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0: protestando en la calle por un mejor acceso a la educación? ¿No lo vieron venir? Cuando estuvimos años en la calle protestando por un mejor sistema de transporte, ¿no lo vieron venir? Mentira. 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Se burlaron de nosotros. Los ricos en este país nos escupieron en la cara a costa de nuestra obediencia y nuestra división. 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Gracias al coraje de nuestros estudiantes y al ejemplo de nuestros vecinos, el pueblo despertó. Ahora, nuestro deber es mantenernos despiertos y unidos. 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No nos volvamos a dormir.
1: Hola, ¿cómo están todos ustedes? Buen día. Aquí estamos despertando en algunos lugares y en otros ya estamos caminando por las calles. Lo importante es contarles que este ya es el último programa que hacemos de esta forma. Ya la próxima semana empieza el equipo en directo a conversar con ustedes, a tratar los temas importantes que tenemos en el planeta y también a contar algunas vicisitudes de este descanso. Seguramente más de alguno tiene algo que decir. Quiero decirles que ha sido un placer acompañarlos durante todo este tiempo con todos los pros y los contras que ha significado, pero ha sido hermoso, hermoso. Así que ahora los voy a dejar con un poco de música, algunas notas y luego más música, y así estaremos durante toda la mañana para que ustedes disfruten. Muy amables, muchas gracias y será hasta en una próxima oportunidad por mi parte. Y no olviden, el próximo domingo ya estarán en directo los compañeros ahí en el estudio para que los llamen, conversen con ellos, los saluden, en fin, lo que ustedes quieran.

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2: Volvemos con Macondo, gracias a todos y todas los que nos están acompañando. Y vamos a hablar de Cuba, porque día a día va aumentando la amenaza, va escalando la amenaza, y ayer, 20 de mayo, en una fecha que tiene una significación particular para Estados Unidos, porque marca el aniversario de que Estados Unidos tomó el control de Cuba en el año 1902, y que la comunidad cubano-americana que vive en el sur de la Florida considera que es el día de la independencia, porque es el día que pasan a ser una colonia de los Estados Unidos, se produce esta imputación del líder de la revolución cubana, Raúl Castro, uno de los líderes, probablemente el único de los grandes líderes que sigue vivo, y le acusan por el derribo de dos avionetas en el año 1996, el 24 de febrero de 1996, de una organización fundada en Miami por el exilio cubano, por, en particular por un tipo llamado José Basulto, llamada Hermanos al Rescate. Lo que dice la acusación es que en ese derribo de esas avionetas que habían ingresado más de 20 veces a espacio aéreo cubano, incluso habían sobrevolado La Habana y habían volanteado, hecho muchas provocaciones, lo que dice Estados Unidos es que no se encontraban en ese momento en aguas, en espacio aéreo cubano, sino en sobre aguas internacionales, y con ese argumento le imputa el homicidio de las cuatro personas que murieron, tres de las cuales tenían nacionalidad estadounidense. El caso ha estado durante décadas en las fiscalías, en la justicia de Estados Unidos, sin prosperar, pero en el marco de esta presión máxima que pretende Estados Unidos ejercer sobre Cuba, buscando claramente un cambio de régimen, liderado además esta estrategia de asedio por Marco Rubio, ayer presentaron esta imputación contra Raúl, que dejó la presidencia de Cuba hace prácticamente el 2018, hace casi 10 años, y tiene 94 años, ¿no? Pero que es un símbolo viviente de la Revolución Cubana. Además de ser el hermano de Fidel, es uno de los líderes de la revolución. Para terminar con este prólogo, todos recordamos, lo hemos hablado acá, de que Estados Unidos viene ejerciendo desde principios de año un bloqueo petrolero total. Primero, porque habían bloqueado desde fines del año pasado un bloqueo a Venezuela, un bloqueo naval, que ya impedía que los petroleros que salían de PDVSA fueran los que tenían que ir a Cuba, fueran a Cuba, pero además porque a partir del 29 de enero el presidente Trump de los Estados Unidos firmó una orden ejecutiva donde amenazaba, advertía o decía que cualquier país que proveyera de petróleo a Cuba enfrentaría sanciones y aranceles enormes. Además de eso, tiene desplegado ciertos medios navales en el Caribe que se encargan de desviar cualquier barco con combustible que se acerque a Cuba. Un caso muy conocido de estos meses fue un buque tanque que salió desde Colombia hacia Cuba y a 102 kilómetros de la costa fue desviado por un destructor de estos interceptores de la Marina estadounidense. El único barco que ingresó en los últimos meses es el Anatoly Kolodkin, un barco ruso que ingresó a fines de marzo, y ese fue el petróleo que ha tenido Cuba, que además duró unos días, y ahora los apagones están en 22, 23 horas por día, a la vez que va creciendo la demanda eléctrica porque se va acercando los tiempos de mayor temperatura, de más calor en Cuba, y eso hace crecer la demanda. Entonces, panorama general: asedio, sitio total, no entra combustible. Naturalmente esto tiene una repercusión en todo, en la educación, en la salud, en la situación de todo, de la distribución de agua, en los alimentos. Cuba enfrenta una situación realmente dramática y además ahora una amenaza militar evidente que puede plantearse, no sé, una acción militar de los Estados Unidos de manera próxima. Bueno, esta es la pregunta que dejo planteada para charlarlo acá en Macón.
3: Complejo. Ahí estaba viendo la noticia de que Estados Unidos desplegó el portaaviones Nimitz en las aguas caribeñas, un poco repitiendo como la teatralidad de antes de la operación en Venezuela. Hoy le preguntaron a Trump si tenía que ver con algún tipo de agresión a Cuba, dijo que no, de ninguna manera, pero digamos la coreografía alrededor de Cuba es bastante clara en términos discursivos, en términos ahora de judicialización de una figura tan importante como es Raúl y de despliegue ahora del portaaviones. Es como si uno asistiera a una suerte como de repetición de elementos a sabiendas de que pasó el 3 de enero, ¿no? Me parece que no es lo mismo ver ese despliegue antes del 3 de enero que ver ese despliegue después del 3 de enero, porque de alguna manera hace gráfico que sí están dispuestos a apretar el botón rojo. No sé si en el caso de Cuba, no sé si efectivamente pasen al acto o no, porque me parece que es más complejo de resolver en múltiples dimensiones. No digo que Venezuela esté resuelto, pero supongamos una figura como la de Raúl Castro, la del presidente Díaz-Canel. Vos, Leandro, conocés muy bien la isla, yo un poco menos, pero sí me da la impresión que son, digamos, dirigentes políticos inscriptos en un sistema político como una suerte de telaraña, ¿no? Con un partido, con una institucionalidad. Quiero decir que es una lógica de gobierno menos dependiente de la dirección de una persona. Que tal vez era así antes con Fidel, no lo sé. Sí que en el caso venezolano, un desplazamiento de una pieza clave permitió como el desplazamiento del conjunto del aparato. No sé si en Cuba ese mismo dispositivo puede ser utilizado de cara a que la eliminación, desaparición en términos figurados, digamos, de un hombre clave o dos dirigentes claves pueda trastocar el conjunto del sistema. Porque si no es así, a mí me da la impresión que no es así, la ecuación es más compleja de resolver. Porque ¿cómo se piensa resolver el problema del poder en Cuba? Ahí le decía a Valeria, medio en chiste, medio en serio, salvo el poder, todo es ilusión. Pero en Cuba, ¿qué es lo que estás negociando, digamos? O sea, ¿qué puede negociar Cuba? Dicho al revés, ¿qué le interesa a Estados Unidos de Cuba que no sea el poder? Sus grandes empresas, sus grandes recursos naturales. O sea, ¿qué concesión puede hacer que satisfaga el apetito de Estados Unidos? En Venezuela era claro, y está pasando, están alimentando el apetito petrolero. Ahora Cuba no tiene eso, por lo tanto, ¿qué se negocia? ¿De qué se habla? ¿Qué objetivos puede tener Estados Unidos que no sea efectivamente el poder político? Yo escucho análisis, me pongo a escuchar todas las partes, veo gente de derecha, de centro, de izquierda, y escucho analistas que dicen, no, bueno, en realidad podría haber una predisposición del gobierno cubano a llamar a elecciones y dar paso a una transición política. Yo, con lo poco que conozco, me da la impresión, y lo que he hablado, que de ninguna manera está eso contemplado sobre la mesa. Porque es el poder, y finalmente, salvo el poder, todo es ilusión. No veo que estén dispuestos a eso. No sé, me parece que ahí hay un meollo. Y si Estados Unidos lo quiere resolver, ¿lo resuelve cómo? Tirando una bomba en el Capitolio de La Habana, eso no resuelve nada. Puede generar una situación de espanto, de efecto encadenado, etcétera, etcétera. Pero a priori no destraba, me parece, el juego.
4: Bueno, muchas cosas. Muy interesante lo que plantea Marco. Yo creo que estamos viendo lo decía al principio, y la repetición la estamos viendo en este patrón, en esta construcción del marco jurídico para las intervenciones. Lo vimos en Venezuela con el cártel de los soles, que luego ellos mismos dijeron que es algo inexistente. Lo estamos viendo en México con la designación de cárteles de drogas como organizaciones terroristas. Eso te permite pasar a tratar la cuestión de la droga como un asunto de seguridad nacional y meter así a operar en este territorio, intervenir y ejercer injerencia directa en los asuntos internos. Y en Cuba lo estamos viendo desde tanto desde la designación de Cuba como un país patrocinador de terrorismo, como con esta orden ejecutiva que firmó Trump a finales de enero, que ya estaba claro por dónde iba a ir la cosa. cosa, ¿no? Declarando a Cuba como emergencia nacional, como amenaza inusual a la seguridad. Y ahora, bueno, lo mismo está pasando con esta imputación de Raúl Castro. O sea, que el patrón que siguen lleva a un desenlace que hemos visto en el caso de Venezuela. No creo que lo vayamos a ver en el caso de México, porque esto sí que es otra situación completamente diferente, pero los pasos que están dando los hemos observado en situaciones anteriores, y efectivamente, como dice Marco, no es lo mismo analizar esta situación antes del 3 de enero que analizarla después del 3 de enero. Ahora, el coste de esto es inimaginable, porque no sé si vieron todo este escándalo rifirrafe que sucedió entre el secretario general de la ONU y el gobierno venezolano, porque Guterres dijo que Cuba no es lo mismo que Venezuela, porque Venezuela se tenían que dar una serie de complicidades para que el 3 de enero fuese posible, y que él no creía que en Cuba eso iba a producirse. Bueno, yo, dejando al margen a Venezuela, coincido aquí, no me puedo imaginar que sea tan fácil entrar en Cuba, secuestrar a una de las figuras simbólicas de la Revolución Cubana, y después creo que la respuesta a para qué la quieren a Cuba ahora mismo, bueno, podría, no sé si estos análisis que estás escuchando traen a colación a Irán, por ejemplo, y al fracaso de la campaña militar en Irán, si traen a colación las midterms y la necesidad de levantar un poco estas índices de aprobación que están por el suelo, o quizás es todo junto y Cuba como símbolo ahora mismo, una pequeña y rápida victoria sería tal vez algo positivo, ¿no?, en términos políticos para la imagen de Trump. Ahora, el coste de esto, el coste humano de esto, parece, al menos desde aquí, totalmente desproporcional y asimétrico, con lo cual quizás no miente en este caso Trump diciendo que no, nosotros lo que queremos es asfixiarlos, amenazarlos, no vamos a hacer nada, ¿no? Lo ha dicho ayer en referencia al portaaviones, simplemente vamos a estar aquí esperando. Bueno. Y ahí entra otra gran cuestión. ¿La comunidad internacional también va a estar esperando o va a pasar algo?
2: Bueno, lo primero para mí a señalar es: Miguel Díaz-Canel es el presidente de Cuba desde abril del 2018, ¿sí? Y fue reelecto en 2023. Y la constitución última de Cuba, que es la del año 2019, estableció el límite de 2 mandatos. Primera cosa, Miguel Díaz-Canel es presidente hasta el 2028. No es presidente hasta no sé, después ni siquiera se puede presentar. Entiendan cómo es la constitución, porque la constitución cubana importa, no es un detalle. Hay una especie de teoría que se instala dentro de los medios de comunicación y en el mainstream, como si Cuba fuera un país sin institucionalidad, y tiene una institucionalidad. Tiene esta constitución que es del 2019 y antes tenía una de 1976, ambas aprobadas por referéndum, por cierto. Por referéndum con voto de la gente, ¿sí? Esta tuvo como 6 millones de votos. No me acuerdo cuánto fue, pero fue un número importante de votos. ¿Sí? No estoy diciendo con esto que tuviese los mismos apoyos que en el año 76, porque es obvio que el desgaste ha sido importante, y ni hablar desde este gobierno de Trump, que ha aplicado cientos de sanciones, la incorporación de Cuba en los países promotores del terrorismo, que ha transformado los últimos años en Cuba en una crisis tremenda. Todos son conscientes de esto. Marco ha ido varias veces y lo ve, lo hemos visto. Es un deterioro que es permanente, porque Cuba no tiene acceso a nada en el mundo. Imagínense lo que está sucediendo ahora, sin petróleo, que ya había empezado el tema de los apagones, cuando dicen, no,
3: creo que se congeló Leandro.
4: Sí. se nos
3: bueno, sigamos
4: cayó,
3: pidiendo,
4: quedó congelado. Estaba interesante lo que venía planteando Leandro. La figura de Miguel Díaz-Canel, Leandro hablaba del desgaste. Obviamente, a mí la pregunta que me surgía mientras analizaba esto, Leandro, es incluso con este desgaste, ¿no?, que mencionaba, gente que está en Cuba, ¿qué nación acepta semejante nivel de amenaza, asedio, una intervención? Ahí está, ahí volvió a conectarse Leandro, te quedaste congelado. Y estabas hablando
2: sí,
4: precisamente del desgaste y digo, sí, por mucho desgaste que haya de un gobierno, ¿qué pueblo va a aceptar así como si nada este nivel de agresión, este nivel de asedio y finalmente una intervención militar? No habrá apoyo
2: pero
4: dentro de Cuba, no me lo puedo imaginar que haya apoyo
2: mayoritario
4: Que la gente se quede mirando para el otro lado con los brazos cruzados esperando que a ver que, cómo se soluciona todo esto. Por eso digo que el coste puede ser absolutamente desproporcionado.
2: Ina, justamente cuando Trump manifiesta que está frustrado porque no cayó, porque esto que está sucediendo en Cuba es insostenible para ningún país del mundo salvo para Cuba, te lo digo así, y entre otras cosas tiene que ver que hay un nivel de resiliencia que es extraordinario, que hay un nivel de organización que es muy grande, ¿sí?, que hay un nivel de organización que es muy grande, me parece que eso es evidente, y que además hace muchos años que los cubanos están acostumbrados a vivir bajo asedio. Entonces, no es lo mismo quizá que otros países. Ahora, cuando Trump dice que hay un Estado fallido, bueno, lo vas a ver mañana. Mañana 22... cuando se haga la convocatoria que están haciendo en solidaridad con Raúl, vas a ver si hay o no capacidad de movilización. En un país sin petróleo, como el primero de mayo. Imagínate que hubiese sido cierto lo que decían desde Estados Unidos de que las convocatorias del primero de mayo habían sido manipuladas, obligadas, la gente. Incluso si hubiese sido cierto, te habla de una capacidad de organización que es enorme, porque movilizaron cientos de miles, millones de personas, ¿sí? No, si Cuba no fuera lo que es, un país extraordinario, la gente se estaría en este momento matando entre sí. Imagínate lo que es estar meses sin luz, sin agua, o sea, en una especie imagínate, yo vivía en Argentina, Marco debe tener conciencia de esto porque pasa siempre. Llegaban los veranos, aumentaba la temperatura, colapsaba el sistema eléctrico argentino porque no se podía satisfacer esa demanda, y empezaban los cacerolazos, pero en todo el país. Es muy difícil esta situación, y si no hay un estallido social, que era lo que apostaba Estados Unidos, entonces ahora aumentan la presión amenazando con una amenaza militar. Creo yo, Ina, que una acción militar para secuestrar o matar a Raúl Castro, sí. Primero creo que es una acción militar costosa, porque no va a haber una traición a Raúl Castro, así que yo no creo que de ahí lo puedan sacar vivo. No significa que no lo puedan matar, porque ya vimos que mataron al Ayatollah Jamenei, ¿no? O sea, ahora hay ese tipo de bombas inteligentes que te explotan en tu habitación, ¿no? Pero tampoco desplaza el poder de la estructura del Partido Comunista. Eso no va a funcionar así. A mí me parece que lo que puede hacer Estados Unidos es una especie de operación de destrucción, pero yo no creo que eso cambie la correlación de fuerza en Cuba. Lo que sí puede producir es un genocidio, muerte de miles y miles de personas, porque bajo un asedio militar, y además sin luz, sin petróleo, con toda la estructura sanitaria colapsada, sin transporte, ¿te imaginas lo que puede ser eso? ¿Te imaginas el colapso humanitario, ¿no?, en una isla? Ahora, yo no creo que puedan hacer un cambio de régimen así. Y además creo que para llevar tropas al terreno, y primero tendrán que resolver lo de Irán, ¿verdad? Yo no veo que eso esté resuelto, por más que todo el día... ahí están al borde de la guerra todo el tiempo. El Nimitz estaba recorriendo toda América. No puede ser casual que llegue ahora al Caribe. Pero estuvo hasta en Uruguay, ¿no? Se subió el presidente Orsi, a ese mismo portaaviones. Se supone que estaba haciendo una especie de gira de despedida. Estuvo Milei ahí, estuvo Katz, ¿no? Entonces, hace meses que se planificaba que llegara al Caribe ahora. Yo no creo que eso sea casualidad, ¿no? Lo están usando para máxima presión. No subestimo. Creo que es posible que hagan cualquier cosa, Ina. Tiendo a pensar que es como un delirio para satisfacer a la barra esa del sur de la Florida. Porque Cuba no tiene petróleo, o sea, no es Venezuela tampoco en los recursos, ¿no? Que justificarían eso que hicieron en Venezuela, ya lo descontaron.
3: Para dar una victoria a Trump, o sea, también tiene un panorama Trump en términos de victorias posibles bastante limitado, convengamos. Si descartamos la posibilidad de una victoria iraní, en el caso de México una victoria es muy complejo. ¿Qué sería una victoria en México? Son victorias más como subterráneas, digamos. Es volver a operar como antes en materia de inteligencia, de operativos. Pero México no está planteado que van a sacar al gobierno de Sheinbaum. Sí que lo van a desgastar, a ablandar la opinión pública, a desgastarlo, etcétera, etcétera. Pero, ¿qué terreno tiene de victoria en su imaginario posible en los actuales momentos, digamos? O sea, ¿cuánto tiempo puede tirar del piolín de Venezuela para legitimarse de algo que tampoco ya a estas alturas se va diluyendo el efecto Venezuela, digamos? Y tampoco sé si es una cosa o la otra, no sé si es como terminar Irán para venir a Cuba, ¿no? Como esta suerte como es un equipo móvil que va por el mundo. Yo creo que hay una simultaneidad de operaciones posibles. Lo que pasa es que si le sale mal, el costo es muy alto. Porque que no te salga mal con Irán, bueno, es complicado, te expone internamente, expone los límites de poder militar, pero que te salga mal con una isla que no tienen para prender la luz, y es bastante un papelón, digamos, no es Vietnam.
4: Sí, que además no paras de decir que se van a morir solos, que están asfixiados y que ya caen, ya es inminente, ¿no?
2: Sí, pero tienen una doctrina que es la doctrina de guerra de todo el pueblo, tienen una población muy formada, tienen milicias territoriales, tienen túneles por todos lados. Tomar el territorio cubano, es que tomar un territorio donde hay una población dispuesta a defenderse, no es gratuito, pero es que Afganistán estuvieron 20 años y se tuvieron que terminar yendo sin tomar el poder. Y Afganistán no tenía, pero ni helicópteros tenían los talibanes. Hay que entender que no es fácil. Y yo no creo que Trump sea un tipo que tenga la gallardía, ni la personalidad, ni la popularidad, ni la justificación, ni que la sociedad estadounidense esté para bancar que vos mandes tropas, como ellos llaman, boots on the ground. Yo creo que no lo bancan más después de Afganistán y de Irak, por lo menos no sin una razón, pero tremenda. No lo veo eso, ¿no? Y hacerlo en Cuba, que está además a 90 millas, 150 kilómetros del sur de la Florida, que si tiene drones y te los manda, no los parás con nada, porque también es un riesgo pelearse con uno que está al lado, ¿no? Bueno, lo que yo no creo, lo mismo que hablamos cuando lo de Venezuela.
3: Todo este despliegue está haciendo narrativos, portaaviones, titulares, operativos. O sea, en algo tiene que desembocar.
2: Lo mismo que pensamos en Venezuela. En algo tenía que desembocar y desembocó.
4: Tú no movilizas todo eso porque todo eso cuesta dinero.
2: Y desembocó en Venezuela, seguro, ¿tá? Pero tampoco creas que trasladar el Nimitz, un portaaviones, al Caribe Sur, cuando vos sos dueño de la base de Guantánamo, que tiene 6.000 soldados y cuantos aviones quieran, y que está en Cuba, porque hay una parte también de performativa ahí.
3: Pero vos pones capital político, haces los videitos, das ruedas de prensa, o sea, están instalando el tema, están como levantando el tema, sí, todos los días,
2: video,
3: declaración. Todo eso, salvo que no, que lo desinflen y después quede en el olvido, que no se descarta tampoco.
2: No, que todo puede suceder, porque viste que en Irán decían, hoy va a desaparecer toda una civilización, y al otro día postergaron. Mirá que yo no estoy seguro de que mantenga esa consistencia. Es más, creo que los niveles de popularidad de Trump también han caído, porque ha demostrado eso que le dicen taco, esa es como un,
4: sí, Trump, no sé si quiere, always chickens out, ¿no? Que siempre
2: always chickens out, da la sensación de que sí, sí, y
4: como
2: cacarea
4: que se da...
2: mata si puede tirar bombas de afuera, pero cuando la cosa se complica y no muestra el mismo valor que, por ejemplo, los iraníes, que dijeron bancamos. Lo que pasa es que estamos todos afectados, yo también, por lo que sucedió en Venezuela. No quiero entrar en la explicación de lo que sucedió en Venezuela, lo hemos discutido, pero ¿qué esperábamos? Que todo el mundo sabía que algo iban a intentar hacer, pero yo esperaba otra defensa. Venezuela tenía S-300, S-400, aviación, Sukhoi, cientos de miles de militares, preparación en teoría, y no pasó. No le dieron, pero ni con un RPG, a los helicópteros. Y los únicos que murieron, bueno, no son los únicos, pero buena parte de los que murieron fueron los compañeros cubanos que estaban haciendo la custodia directa de Maduro, que estaban descansando, nadie fue a asistirlos, o muy poca gente. También murieron algunos venezolanos, pero claramente muchas cosas fallaron ahí, muchas cosas. Si fue traición o si fue que falló, no sé, lo que digo es que muchas cosas fallaron ahí. Y en cambio en Irán no, la respuesta de Irán es lo que uno esperaba. Entonces, como que ahora yo qué sé, no queda feo terminar con un yo qué sé.
4: Y con esto,
2: pero sí me parece que hay que
4: terminamos
2: advertir
4: el programa,
2: no,
4: el análisis
2: Ina, para.
4: Geopolítico
2: antes,
4: de América Latina.
2: Antes,
4: yo qué sé, y nos vamos a ver el jueves que viene.
2: Hay que estar pendiente porque la amenaza es real. Eso es lo que creo que tenemos que sostener. La amenaza es real y hay que estar pendiente. Pero Cuba no es un paseo. Como dicen en Cuba, no van a coger mangos bajitos. Eso no es un paseo. Lo que puede ser es una catástrofe humanitaria, ¿no? Como Gaza. Porque vos empezás a matar gente y matás gente, ¿no?
4: Nos vemos el jueves que viene.

0: Rey Gómez con nosotros entonces para empezar a sumar la actualidad de la isla, lo que está ocurriendo, lo que ayer decía Bruno Rodríguez en Naciones Unidas, el despertar hoy en el país. Bienvenido, Rey, ¿cómo te va?
1: Muy bien, Marcela, muchísimas gracias. Como bien dices, el despertar en el país, dentro y fuera de frontera, ¿cierto? Con la voz de nuestro canciller Bruno Rodríguez Parrilla, quien denunció las amenazas del gobierno estadounidense que buscan justificar una agresión militar, y lo hizo en el Consejo de Seguridad de la ONU en sesión ampliada que tuvo lugar la víspera. Mediante su cuenta en la red Digital X, el diplomático expresó, y aquí cito sus palabras: "Me complace reconectar con amigos solidarios con Cuba en Estados Unidos y compatriotas residentes en ese país. Les expliqué cómo el gobierno estadounidense amenaza con crear una crisis humanitaria en Cuba para entonces justificar, decía Bruno, una agresión militar contra territorio cubano derivada del endurecimiento extremo del bloqueo con medidas adicionales, sanciones secundarias de un embargo petrolero. Les agradecí, decía también el canciller, su activismo y su constante denuncia de las acciones del gobierno estadounidense contra nuestro país, así como su apoyo al pueblo cubano mediante el envío de suministros y medicinas esenciales". Esta es una reacción de nuestro canciller, Marcela y estimada audiencia, tras haberse reunido con amigos solidarios de Cuba en los Estados Unidos. Por su parte, la Asamblea Nacional del Poder Popular expresó igualmente su amplio apoyo al diálogo por la paz y la soberanía, ¿no? El respeto a la soberanía latinoamericana y europea. Expresaba la Asamblea de Cuba un amplio apoyo y solidaridad con Cuba en el diálogo por la paz y el respeto a la soberanía de Latinoamérica y Europa, una reunión para fortalecer la fraternidad convocada por el partido Morena, ustedes saben, el partido mexicano, antes de la inauguración de la Asamblea Parlamentaria Eurolat. Esas son reacciones, aquí tenemos el post de la Asamblea Nacional refiriéndose a estos eventos que en paralelo han venido sucediendo. Seguimos revisando entonces qué acontece en torno a Cuba, y hay una información que se dio a conocer la víspera, es de gran trascendencia porque habla de cómo los cubanos nos crecemos en medio de las actuales circunstancias adversas tras el endurecimiento del bloqueo económico, comercial y financiero de Estados Unidos a nuestro país. Marcela y estimada audiencia, sucede que científicos y expertos de la salud consolidan el desarrollo de una vacuna terapéutica. Su nombre es Eversavax, que se presenta como un innovador enfoque en la lucha contra el cáncer. El presidente de Cuba, Miguel Díaz-Canel Bermúdez, encabezó la víspera la reunión de expertos donde se presentaron avances de dicha inmunoterapia activa desarrollada por la biotecnología cubana, única en el mundo, reitero, única en el mundo. La líder de este proyecto, su nombre es Yanelis Moreira, explicó que el candidato vacunal, y es importante señalar esto, es aún un candidato vacunal, ataca los mecanismos que nutren al tumor y provoca respuestas celulares que aniquilan su avance. Los ensayos clínicos fase 2 han mostrado efectos significativos en la calidad de vida de pacientes con cáncer colorrectal, hepatocarcinoma, ovario y renal, incluso en estados avanzados. Pese al bloqueo de Estados Unidos, Cuba no renuncia, reitero, a defender el primero de todos los derechos humanos, el derecho a la vida.
2: Estamos teniendo una terapia que es una vacuna, es una que hace que el propio individuo haga los efectores. Todos conocen de las experiencias con COVID y otras vacunas, las respuestas anticuerpos, pero esta vacuna también tiene una propiedad importante, que hace una respuesta celular. ¿De qué se trata una respuesta celular? Es una respuesta de linfocitos T citotóxicos que directamente son capaces de matar las células tumorales. Por tanto, estamos en presencia de un candidato que desde el punto de vista de funcionamiento tiene múltiples funciones. Por una parte, hace anticuerpos específicos, esos anticuerpos intervienen en ese proceso de los vasos sanguíneos, cortando el flujo sanguíneo al tumor, pero también restaurando las capacidades del individuo con la respuesta inmune de atacar el cáncer, pero también un efecto directo sobre el tumor.
1: Y bueno, como hemos venido informando, el canciller Bruno Rodríguez Parrilla, denunciante del Consejo de Seguridad de la ONU, las permanentes amenazas de Estados Unidos contra el gobierno y el pueblo de Cuba. En una entrevista a la prensa estadounidense, la víspera, el diplomático señaló que Washington, mediante castigos colectivos, causa graves daños a las familias cubanas con el bloqueo energético y medidas adicionales. El jefe de la diplomacia cubana calificó de infame y arbitraria la acusación penal del gobierno de estadounidense contra el general de ejército Raúl Castro Ruz, líder al frente de la revolución. Y en ese sentido, también es bueno mencionar que el presidente de Cuba, Miguel Díaz-Canel Bermúdez, destacó el llamado de nuestro canciller en la ONU para movilizar a la comunidad internacional y preservar la región como zona de paz. El presidente Díaz-Canel emitió entonces el siguiente mensaje en redes digitales. Nuestro canciller Bruno Rodríguez ha llevado la voz digna y soberana de Cuba al Consejo de Seguridad de la ONU en nombre de nuestro noble y solidario pueblo. Hizo un llamado, dice el presidente, a la comunidad internacional a movilizarse para prevenir una catástrofe humanitaria que podría imponerse, ya sea por la vía de las armas, por la vía del bloqueo energético y el endurecimiento extremo del bloqueo, que también causa muerte y sufrimiento. Hizo un llamado igualmente, planteaba el jefe de Estado, a América Latina y el Caribe a actuar para preservar su estatus como zona de paz y evitar consecuencias adversas que desestabilicen la región. Una temática, reitero, que está en la agenda todavía este miércoles 27, habida cuenta de que sucedió prácticamente a mitad de jornada a la víspera. Vamos a repasar cómo el canciller Bruno señalaba ante Estados Unidos como responsable de quebrantar la paz y la seguridad al agredir a otras naciones. Vamos a escuchar.
3: ¿Cómo referirse a la defensa del papel central de las Naciones Unidas, a la promoción de la paz y el desarrollo, a la salvaguardia del orden internacional sustentado en el derecho internacional y las normas básicas en las relaciones internacionales a fin de evitar nuevos conflictos donde los fuertes se imponen sobre los débiles, sin mencionar el genocidio contra Palestina o la agresión imperialista contra la República Islámica de Irán y la guerra en el Medio Oriente? El gobierno de los Estados Unidos, en los hechos, está en una posición de quebrantamiento de la paz y la seguridad internacionales y de violación del derecho internacional y del derecho internacional humanitario respecto a la República de Cuba.
1: En ese mismo contexto, la Cancillería cubana se hace eco de lo expresado por el titular de Relaciones Exteriores, Bruno Rodríguez Parrilla. El Ministerio de Relaciones Exteriores, el MINREX, como le llamamos acá en Cuba, en redes digitales, publicaba fragmentos de estas palabras de nuestro canciller. Resaltaba lo siguiente: pido humildemente que ha llegado la hora de la solidaridad con Cuba, que siempre lo ha sido con todos, sin nunca haberse detenido en riesgos, a veces mortales, ni en intereses ni escasez material. No encuentro, decía Bruno, la manera de referirme a la defensa del papel central de las Naciones Unidas y a la promoción de la paz y el desarrollo y a la responsabilidad primordial del Consejo de Seguridad en el mantenimiento de la paz y la seguridad internacionales y su contribución al diálogo y a la promoción de soluciones políticas. Sin pedir a este Consejo de Seguridad que con realismo al menos intente cumplir su primario y supremo mandato respecto a la amenaza militar y el bloqueo energético contra Cuba, ni puedo abstenerme, decía el canciller, de alentar a la Asamblea General de las Naciones Unidas a que en cualquier caso use con determinación sus amplios y decisivos poderes, su autoridad moral, legal y democrática que le confieren los pueblos en la situación de Cuba. Nadie dude que llegados a un momento que esperamos nunca ocurra, el pueblo de Cuba combatirá hasta las últimas consecuencias. Patria o muerte, venceremos. Muchas gracias. Así concluyó el mensaje del canciller Bruno Rodríguez Parrilla. Pero Marcela y estimada audiencia, hay mucha más información que se genera desde la mayor de las Antillas, como por ejemplo las siguientes: jóvenes de la provincia cubana de Granma preparan el recorrido de la histórica ruta hasta Cinco Palmas con el apoyo de las máximas autoridades de ese oriental territorio. La travesía concluye el próximo 28 de mayo. En 1956 es importante retrotraernos a la historia, ¿verdad? En Cinco Palmas se produjo el reencuentro de Raúl y Fidel junto a otros expedicionarios después de dispersarse tras el desembarco del yate Granma. La caminata revive entonces la epopeya revolucionaria y el compromiso de las nuevas generaciones con la defensa de la soberanía y el legado de los cubanos. De esta manera, el recorrido incluye actividades de formación política y homenaje a los mártires. Le invito, estimada audiencia, a escuchar las voces de algunos de los integrantes de esta reedición de la caravana.
4: Vamos a estar orgullosos de la historia y hoy más que nunca es cuando el enemigo nos está atacando, es para nosotros un orgullo poder estar acá y compartir lo que para nuestro general de ejército en aquel entonces fue una hazaña.
5: Los jóvenes de la Federación de Estudiantes de la Enseñanza Media en Granma estamos firmes, que es todo un placer para nosotros sentir de nuevo el espíritu de quienes en algún momento vivieron esta ruta y estuvieron aquí caminando, y hoy caminar como ellos lo hicieron en su momento.
1: Eso ocurrió en el oriente del país, está ocurriendo, es algo que podemos mencionar en presente. Pero vamos a regresar ahora a la capital cubana, porque el Movimiento Juvenil Martiano presentó justamente ayer a estudiantes de preuniversitario, o sea, los estudiantes de bachillerato en nuestro país, las obras escogidas de Raúl. El acto se desarrolló específicamente en el Teatro de la Dirección Municipal de Educación del municipio habanero de Plaza de la Revolución y reunió a una gran cantidad de alumnos del Instituto Saúl Delgado. Las obras presentadas por la Unión de Jóvenes Comunistas son editadas y publicadas por Ediciones Celia y relatan las vivencias del revolucionario Raúl. Van a ser presentadas en centros estudiantiles, obreros, científicos, así como también en comunidades. Este acto, que se extenderá hasta el 3 de junio, es impulsado por el Movimiento Juvenil Martiano, repito, y se desarrolla en una jornada especial por el cumpleaños 95 del general de ejército. Igualmente tenemos declaraciones en este contexto. Escuchamos.
6: También a la vida de Raúl, en muchas de las temáticas que se abordan en esta edición, que tiene un índice analítico muy importante en cada tomo, que permite hacer búsquedas, acercarse a los temas que puedan ser de interés para los estudiantes, y que también esto motive a un mejor acercamiento de los jóvenes, de los adolescentes con la historia de Cuba.
7: Presentación de varios textos que hablan de la vida y obra de general de ejército en escuelas, en centros obreros, centros de la ciencia, no solamente las obras escogidas, para también acercar la literatura que se ha ido generando sobre la vida y obra de general de ejército.
1: Y voy a cerrar este enlace, Marcela y estimada audiencia, con el reporte de la Unión Eléctrica sobre el suministro del servicio en el país para este miércoles 27 de mayo. ¿Cuál es el estado actual de acuerdo con ese reporte reciente? La disponibilidad es de 1.175 megawatts. Una demanda, escuche bien, de 2.713 megawatts. La actual afectación ronda por los 1.594 megawatts y se pronostica para el mediodía una afectación de 1.600 megawatts, que se pronostica para el pico, como se le llama, al horario de tarde-noche. Una disponibilidad de 1.255 megawatts frente a una demanda de 3.200 megawatts. Es muy alta la demanda, sobre todo en horas de la noche, porque, lo dije también ayer, estamos atravesando por altísimas temperaturas en la mayor de las Antillas y eso impulsa a los cubanos a prender el ventilador, el aire acondicionado, quien lo tenga, o sea, refrescarse de estas altas temperaturas y la humedad. Un déficit de 1.945 megawatts está pronosticado para el horario pico y una afectación entonces de 1.975 megawatts, prácticamente 2.000, como usted puede observar. Así está la situación en nuestro país. Marcelita querida, estimada audiencia de la Agenda Abierta, seguiremos informando en próximos contactos, con todo gusto, desde La Habana, Cuba.
8: Información de último minuto, vamos hasta la ONU. Escuchamos a Bruno Rodríguez, el canciller cubano.
3: Democratización, transparencia y eficacia del Consejo de Seguridad y el empoderamiento de la Asamblea General, así como en la construcción de un orden internacional multilateral basado en la igualdad soberana, justo y democrático. Prueba de ello son las iniciativas globales promovidas por el presidente Xi Jinping que apoyamos para enfrentar los desafíos actuales mediante una genuina cooperación multilateral. La convocatoria de este debate abierto también lo evidencia. El 26 de septiembre, que apoyamos para enfrentar los desafíos actuales mediante una genuina cooperación multilateral. La convocatoria de este debate

vivamente en el año de su centenario. Señor Presidente, ¿cómo referirse a la defensa del papel central de las Naciones Unidas, a la promoción de la paz y el desarrollo, a la salvaguardia del orden internacional sustentado en el derecho internacional y las normas básicas en las relaciones internacionales a fin de evitar nuevos conflictos donde los fuertes se imponen sobre los débiles, sin mencionar el genocidio contra Palestina o la agresión imperialista contra la República Islámica de Irán y la guerra en el Medio Oriente? El gobierno de los Estados Unidos, en los hechos, está en una posición de quebrantamiento de la paz y la seguridad internacionales y de violación del derecho internacional y del derecho internacional humanitario respecto a la República de Cuba. La instrucción de cargos penales contra el líder de la Revolución Cubana, general de ejército Raúl Castro Ruz, es un acto moralmente infame y legalmente arbitrario por abuso de la jurisdicción de las Cortes estadounidenses, por la manipulación del lugar del derribo de los aviones ocurrido en el espacio aéreo y marítimo del territorio cubano, por las misiones terroristas e ilegales que cumplieron estos frecuentemente en violación de leyes estadounidenses, por la impunidad y complicidad de autoridades de ese país y por desconocer el derecho a la legítima defensa de los estados. Es una decisión políticamente motivada, fraudulenta y dirigida a engañar a los ciudadanos estadounidenses y extranjeros 30 años después de los acontecimientos, con el vil propósito de que apoyen una aventura militar contra Cuba para conseguir un cambio de régimen o una construcción de nación, como le llaman eufemísticamente ahora. El cerco petrolero o energético que Estados Unidos aplica a Cuba equivale por sus efectos a un bloqueo naval, que es un acto de guerra y de genocidio que somete a la población cubana a condiciones que amenazan su integridad y existencia y constituye un cruel e indiscriminado castigo colectivo que hoy provoca muertes, como refleja la duplicación de la tasa de mortalidad infantil de 4 a 9,2 por cada 1,000 nacidos vivos, o la reducción de la expectativa de vida de niños enfermos de cáncer de un 85 a un 65%. Una agresión militar provocaría un baño de sangre. Morirían miles de cubanos defendiendo la patria y valores y razones sagradas, y perecerían también jóvenes estadounidenses sin causa ni ideal que defender, arrastrados a la violencia por una política imperialista, neofascista, de dominación, saqueo y conquista. Me dirijo en especial a los ciudadanos estadounidenses, especialmente a sus jóvenes, y apelo a sus valores humanos, sus sentimientos pacifistas y nobles, y les pido que busquen la verdad y no permitan se les engañe ni manipule por una camarilla elitista, corrompida y poderosa de Miami, no representativa del pueblo estadounidense ni de los cubanos residentes en este país, quienes se oponen mayoritariamente a la barbarie de la guerra y del bloqueo energético. El presidente que diera esa orden de ataque militar, el secretario de Estado y de Guerra que lo instigan a hacerlo, pasarían a la historia como criminales de guerra, autores directos de crímenes de lesa humanidad. No puede esgrimirse justificación alguna para una agresión ni actos inhumanos coercitivos y semejantes a aquella por su impacto humanitario. Dejen a Cuba vivir en paz. Durante más de 6 décadas, el gobierno estadounidense ha fabricado pretextos para intentar justificar su conducta criminal. Ha utilizado el absurdo argumento de presentar a la pequeña pero simbólica isla

0: como una supuesta amenaza a la seguridad nacional de la superpotencia nuclear, idea que desafía la lógica y el sentido común, además de descansar en afirmaciones e insinuaciones totalmente mendaces. Como ha reiterado el presidente Miguel Díaz-Canel, Cuba no es ni puede ser una amenaza, no es un enemigo de Estados Unidos ni quiere serlo, pese a significativas diferencias con su gobierno. Cuba tiene profundos y fraternos vínculos con el pueblo y la cultura estadounidenses. Continuaremos recibiendo con calidez y hospitalidad a los viajeros estadounidenses, aunque su gobierno restrinja sus libertades, y a sus empresarios y compañías con proyectos competitivos para que participen sin discriminación alguna en nuestro desarrollo económico, aunque el bloqueo lo obstaculice. Sin embargo, ahora una plutocracia corrupta e inmoral esgrime la leyenda de la incompetencia y supuesta corrupción de nuestro gobierno y el supuesto peligro de crisis humanitaria como justificación de una intervención extranjera. Lo dice cínicamente el propio verdugo que de manera fría, malvada y deliberada provoca con sus acciones efectos devastadores como los que ocasionarían en cualquier país del mundo con independencia de su potencial económico, su nivel de desarrollo o la naturaleza de su sistema político. Pese a la falta de progresos y de buena voluntad, a la falta de seriedad y coherencia de la parte estadounidense, seguimos dispuestos a continuar conversaciones, tratar los problemas bilaterales sin injerencia en nuestros asuntos internos, ni en nuestro sistema político, ni en nuestras elecciones, y buscar formas de comportamiento civilizado y cooperación multifacética, en particular en materia de terrorismo, narcotráfico, crimen transnacional organizado, migración regular y segura, trata de personas, compensaciones económicas mutuas y otras. Se trata de una agresión unilateral sin precedentes y sin justificación alguna. Mediante la intimidación y las sanciones secundarias aplicables a terceros, el gobierno de Estados Unidos pretende obligar a todos los estados a participar en contra de su voluntad en sus políticas atroces contra Cuba, lo que no ocurrirá. Pido a la comunidad internacional que se movilice para impedir una catástrofe humanitaria que pueda imponerse ya por la vía de las armas o por la vía del cerco energético y el endurecimiento extremo del bloqueo, que también matan y provocan sufrimiento. Pido a la América Latina y el Caribe que actúe para preservar su condición de zona de paz y evite consecuencias adversas que desestabilizarían la región. Es hora de que una amplia articulación internacional, por encima de diferencias políticas, enfoques ideológicos, diferendos históricos, ponga al límite e impida los desmanes que amenazan y dañan los intereses nacionales, los pueblos y las prerrogativas soberanas de todos los estados. El sur global debería luchar por ello y protegerse colectivamente de cualquier represalia en la voz y la acción colectivas y en la cooperación mutua. Pido humildemente, ha llegado la hora de la solidaridad con Cuba, que siempre lo ha sido con todos, sin nunca haberse detenido en riesgos, a veces mortales, ni en intereses, ni escasez material. No encuentro la manera de referirme a la defensa del papel central de las Naciones Unidas y a la promoción de la paz y el desarrollo y a la responsabilidad primordial del Consejo de Seguridad en el mantenimiento de la paz y la seguridad internacionales y su contribución al diálogo y la promoción de soluciones políticas sin pedir a este Consejo de Seguridad que con realismo al menos intente cumplir su primario y supremo mandato. respecto a la amenaza militar y el bloqueo energético contra Cuba. Ni puedo abstenerme de alentar a la Asamblea General de Naciones Unidas a que, en cualquier caso, use con determinación sus amplios y decisivos poderes, su autoridad moral, legal y democrática que le confirieron los pueblos en la situación de Cuba. Nadie dude que, llegados a un momento que esperamos nunca ocurra, el pueblo de Cuba combatirá hasta las últimas consecuencias. Patria o muerte, venceremos. Muchas gracias.
1: El pueblo de Cuba combatirá hasta las últimas consecuencias, lo dijo su canciller Bruno Rodríguez en este momento desde la sesión especial desde la ONU. También dentro de la misma manifestó que se dirigía especialmente a los ciudadanos y ciudadanas estadounidenses, especialmente a los jóvenes, y que apela a los valores humanos y a los sentimientos pacifistas, y que busquen la verdad y que no permitan que sean engañados y manipulados por una camarilla elitista, por los poderosos de Miami, que no son representativos del pueblo estadounidense y de los cubanos residentes en ese país, quienes se oponen mayoritariamente a la barbarie de la guerra y del bloqueo energético. Dijo también que dejen vivir a Cuba en paz. Cuba no es ni puede ser una amenaza, no es enemigo de Estados Unidos, ni quiere serlo, y que tiene grandes vínculos con la cultura norteamericana y que siguen dispuestos a continuar con conversaciones para tratar los problemas laterales y buscar maneras de un comportamiento civilizado y de una cooperación multifacética. Dijo finalmente que ha llegado la hora de la solidaridad con Cuba, que siempre el país lo ha sido con todos, y que nunca que no hay que detenerse en riesgos, porque a veces Cuba no se ha detenido ni en riesgos mortales. Por lo tanto, pide una solidaridad no solo regional, sino que a nivel internacional. Estas fueron parte de las palabras del canciller Bruno Rodríguez desde la sesión especial de la ONU. Gracias por acompañarnos.
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4: Hola, ¿cómo están todos ustedes? Buen día. Aquí estamos despertando en algunos lugares y en otros ya estamos caminando por las calles. Lo importante es contarles que este ya es el último programa que hacemos de esta forma. Ya la próxima semana empieza el equipo en directo a conversar con ustedes, a tratar los temas importantes que tenemos en el planeta y también a contar algunas vicisitudes de este descanso. Seguramente más de alguno tiene algo que decir. Quiero decirles que ha sido un placer acompañarlos durante todo este tiempo, con todos los pros y los contras que ha significado, pero ha sido hermoso, hermoso. Así que ahora los voy a dejar con un poco de música, algunas notas y luego más música, y así estaremos durante toda la mañana para que ustedes disfruten. Muy amables, muchas gracias, y será hasta en una próxima oportunidad por mi parte. Y no olviden, el próximo domingo ya estarán en directo los compañeros ahí en el estudio, para que los llamen, conversen con ellos, los saluden, en fin, lo que ustedes quieran.
5: La canción que ahora vamos a cantarles cuenta, ¿no?, de cómo era Cuba en el pasado, de cómo aquí todo estaba en las manos de cuatro señores, y de cómo aquellos señores querían que se mantuviera aquel sistema. Pero dice la canción, y en eso llegó Fidel.

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2: Tenemos en conexión directa al expresidente de Bolivia, Evo Morales. Nos informan que ya estaría conectado y qué bueno, porque queremos hablar directamente con él sobre lo que, bueno, está sucediendo a estas horas en Bolivia, directamente sobre la amenaza que se cierne sobre su persona, sobre esta presunta preparación de una operación militar para detenerlo, para asesinarlo. Presidente, ¿qué tal? Muy buenos días, gracias por estar acá en el Sinsonte. Bueno, ha denunciado usted este fin de semana de una posible operación que está preparando Estados Unidos junto al gobierno de Rodrigo Paz para detenerlo, para asesinarlo, y además hace esta denuncia pues en un contexto de máxima tensión política en el país, ¿no? Cuando trabajadores públicos, mineros, sectores campesinos, todos afiliados a la Central Obrera Boliviana, pues cumplen semanas de huelga de general indefinida, con bloqueos de carretera, bueno, en defensa de sus derechos económicos y sociales. Preguntarle por la situación a partir de lo que ha denunciado, de lo que vive Bolivia por estos días y de la participación de directa de el gobierno de Rodrigo Paz en estos planes. Podemos escuchar, si podemos con producción, solamente presidente, no le podemos escuchar de momento, si podemos verificar que tenga el micrófono.
3: Ahora sí, hola, ¿me escuchan?
2: Hola,
4: ahí estamos, fuerte y claro.
3: Ahora sí.
2: Gracias, sí.
3: Sí, muchas gracias por este contacto. Saludo a toda la amable audiencia de este medio de comunicación. A ver, en resumen, primero, el pueblo está movilizado.
4: Pareciera que hay una dificultad técnica con
3: una presión permanente a los movimientos sociales, a los dirigentes. Esto viene a partir del golpe de Estado de 2019. Un golpe, yo digo, del imperio al pueblo, del gringo al indio, que nunca aceptaron nuestro modelo económico. El modelo económico que hemos implementado en base a las...
2: creo que estamos, sí, bueno, teniendo algún problema con la conexión de...
3: 2005 recibimos un estado limosnero, mendigo. Tenemos todas las documentaciones. En 14 años... Bolivia, promedio de crecimiento 5%. Entonces, después del golpe, intentaron proscribir al MAS y PCP, que era nuestro instrumento político. A un año exactamente recuperamos la democracia. Con candidato, lamento mucho, equivocado. Luis Arce se sumó a la receta del Fondo Monetario Internacional. ¿Cuál es la receta? Achicar el Estado. Reducir el Estado mínimo, ese Estado mínimo solo regula y no invierte. Pero además de eso, implementar políticas de contracción económica. Empezó a destrozar, igual que la dictadura de Áñez. Ahí planificaron cómo inhabilitar a Evo como candidato. Yo, por constitución, estaba habilitado. Usted dice, inventar un proceso. A Evo no encontraron ninguna corrupción de 14 años de gestión pública. Durante el año 2020 investigaron todo y no encontraron nada. Tampoco han podido ligarme con el narcotráfico. Entonces, lamentablemente Lucho Arce, ahora continúa Rodrigo Paz, una demanda de un suboficial de policía, ¿no? Acusándome de que había abusado a menor de edad. No hay víctima, no hubo debido proceso, ni pruebas. La semana pasada, la muchacha había presentado un memorial al tribunal de sentencia, donde dice, nunca he sido víctima de nadie, nunca hubo trata. Esto debe estar cerrado. Esto solo usaron por razones políticas. Repito nuevamente, a Evo no encuentra corrupción ni el narcotráfico, ¿no? Otra sentencia, una declaración de rebeldía, mandamiento de aprehensión. Ese es netamente político. Segundo, aquí el nuevo presidente, Rodrigo Paz, no cumplió con toda propuesta electoral. Pero hace un momento escuchaba una entrevista sobre el tema del narcotráfico. Lamentablemente, Rodrigo Paz batió récords en tema de narcotráfico. Dos ejemplos. ¿Cómo es posible que un avión del Estado de Estado, de la Fuerza Aérea Boliviana, que yo crea transporte aéreo boliviano para carga, traiga marihuana líquida de Miami a Santa Cruz, Birubiru? Han detenido aquí en Birubiru, estamos en manos de la aduana. Pasa una semana, la marihuana desaparece y no hay ni un detenido. Ni es que han transportado, ni es que se lo robaron. ¿Cómo es eso? Otro, en 32 maletas, plata, millones de dólares. Hablan de 100 millones, 150 millones de dólares. De Estados Unidos, acá. Con exdiputados, diputadas del golpista Camacho. Y no hay detenidos. No hay investigación. En Chile cayeron la Marcomadera. Solo hay dos empresas que exportan madera. Uno es de la familia Justiniano, ministro de gobierno. Todos comentan que ese es del ministro, pero no hay investigación, no hay nada. En Chile cae. En mi gestión nunca pasó eso. Mandan DEA para investigar, pero que diga de quién era. Bueno, podemos hablar de Marcet, de tantos hechos de narcotráfico. Corrupción, narcotráfico, las demandas no atendidas. Pero ¿quién le ya rebalsó la rabia del pueblo boliviano? Las semanas pasadas, ¿no? Presentó 10 leyes, ley de energía, de telecomunicación, de hidrocarburos, de minería, para privatizar. Y por constitución, los servicios básicos es un derecho humano. Quieren privatizarlos. Los recursos naturales, que es inconstitucional. La gente se levantó. Por eso digo, esta movilización del pueblo, que no echa la culpa a mí, está echando la culpa a mí, que narcotráfico financia. Yo estoy viviendo acá como confinado frente a este proceso, ¿no?, injusto, gracias al aporte de mis compañeros del Trópico de Cochabamba. Congelaron mis cuentas bancarias. Evidentemente los expresidentes tenemos una renta vitalicia. Yo no recibo nada. Claro, un poco de mi saco. Yo soy agricultor, pequeño agricultor. Me ayuda bastante eso. Entonces, ¿qué? Yo estoy financiando el narcotráfico.
2: Presidente, lo
3: entonces,
2: interrumpo.
3: El pueblo se levanta para evitar la privatización y segundo, contra ese estado neocolonial que quiere proscribir al movimiento político más grande de la historia y que los pequeños productores de aquella pequeña propiedad paguen impuestos. Ahí viene esa protesta social.
2: Presidente, le quería preguntar justamente sobre el rol de Estados Unidos en este momento en Bolivia, en particular en el gobierno de Paz. ¿Qué papel tiene hoy Estados Unidos, el gobierno de Trump, en Bolivia? Y además vimos, por ejemplo, Milei y el gobierno argentino incluso mandó apoyo militar. ¿Cómo lo ve? ¿Qué significa esto?
3: A ver, anoche el presidente Donald Trump manda un Twitter apoyando a Rodrigo Paz. Hace dos días, Israel, el gobierno de Israel, apoyando a Rodrigo Paz. El presidente de Argentina, más 8 países, derecha a derecha, apoyando a Rodrigo Paz. Esta es una prueba clara que gobiernos que no respetan la vida, que han luchado con la paz, con justicia social, apoyan, defienden a Rodrigo Paz. Durante el golpe de Estado, 2019, Donald Trump financió el golpe de Estado. Apoyó a las Fuerzas Armadas. Y felicita a las Fuerzas Armadas. Ahí tenemos documentaciones. Pero hay un argentino, ¿no?, enviado por Milei, periodista, Fernando Cerimedo, el 14 de mayo, hace 2 o 3 días, ¿qué dice? A fuerza de plata del narco, movilizaciones vos, narco pedófilo, tic-tac. Es decir, el narco pedófilo tiene días contados. Está su Twitter, ¿no? Ayer, la embajada de Estados Unidos defendiendo al gobierno de Estados Unidos. Entonces, es una lucha ideológica programática. Los compañeros quieren que no se privaticen los recursos naturales, tampoco los servicios básicos, y defender la Constitución que garantiza la plurinacionalidad. ¿Qué es la plurinacionalidad? Es la unidad y la diversidad. Y la diversidad cultural es la dignidad de nuestros pueblos. Somos tan diversos en Bolivia. Entonces, una lucha ideológica, programática. Si el gobierno se comprometiera a no privatizar ni los servicios básicos, ni los recursos naturales, si el gobierno de Rodrigo Paz garantizaría todas las reivindicaciones sociales, salariales, programas sociales, no hubiera mucho problema. Rodrigo Paz en la campaña dijo: no se va a prestar plata del Fondo Monetario Internacional. Si usted quiere, mandamos todos los videos, sus compromisos. Ahora primero en pedir crédito del Fondo Monetario Internacional y el fondo acondicionado. Primero, acabar con todas las subvenciones. Segundo, devaluación, tipo de cambio. Y tercero, privatización de todas las empresas públicas. Y sabe el pueblo, y el pueblo se levanta. No va a permitir la privatización ni las empresas públicas estratégicas, menos los recursos naturales.
4: Presidente, muchísimas gracias por estos comentarios. Una siguiente pregunta, aprovechando el clima de movilizaciones que se ha presentado allá en Bolivia, vemos ya como una de las movilizaciones de Cochabamba podría estar llegando hacia su destino. ¿Hay algún margen de negociación con el gobierno de Rodrigo Paz? ¿Hay apertura a esto? ¿Y cuál es el papel precisamente de las organizaciones populares, de las movilizaciones, en cuanto a este avance de las derechas que vemos no solo en Bolivia, de las derechas entreguistas, sino en todo el continente?
3: A ver, en el nuevo contexto geopolítico mundial, el imperio norteamericano ya no es una potencia. Se repliega América Latina, otra vez. El doctrina Monroy, América para los americanos. Implementar Guerra Fría, tampoco pueden aplicar la Guerra Fría. Pero el Plan Cóndor para mí sigue vigente. Antes el Plan Cóndor ejecutaba coroneles y generales. Ahora el Plan Cóndor es ejecutado por jueces y fiscales. Y en Bolivia, nuestro movimiento político es víctima del imperio. Así como en Argentina, así como en Ecuador, así como en México, ¿no? Segundo, como ya no es hegemonía mundial, ha sido derrotado con Irán, ¿no? Hace un momento estaba comentando con algunos hermanos de Venezuela, ¿no? Y dice: hermano Maduro secuestró, tiene más apoyo Estados Unidos que Donald Trump. 75% de estadounidenses piden destitución a Donald Trump. Entonces, ya hay plan de retirarse las bases militares de Europa. Entonces, ¿qué hace ver eso? Estados Unidos, sí, OTAN no es poder militar. Decía, OTAN era como su Ministerio de Defensa, ahora Ministerio de Guerra de Estados Unidos. Pero $100 tampoco es hegemonía mundial. Entonces, los países de América Latina se rebelan, los pueblos se rebelan. En 6 meses, Rodrigo Paz, con desaprobación del más del 70%, Milei, desaprobación más del 70%, 75%, repito nuevamente, sí, estoy repitiendo, en Estados Unidos, destitución a Donald Trump, su pueblo. Entonces, gobierno de derecha totalmente desgastados, y da mucha esperanza que los pueblos de América Latina recuperen con gobiernos que respetan la vida, que luchan por paz con justicia social. Ese es el pedido, ¿no? Y todos los programas sociales que implementé lo han eliminado. Algunos, Lucho Arce, ahora Rodrigo Paz. Yo tenía un programa Bolivia Cambia o Cumple. La derecha me decía, Evo parece alcalde de todos, de toda Bolivia. Hicimos obras, donde nunca había llegado obras en 200 años de vida republicana, llegó en nuestra gestión. Ahora, otra vez, eliminan estos programas y el pueblo lucha para que vuelvan programas, mi agua, mi riego, para garantizar los servicios básicos fundamentalmente. Entonces, tenemos profundas diferencias internas y externas como pueblos, como fuerza social en Bolivia, especialmente el movimiento indígena originario.
2: Presidente, en Bolivia, situándonos de nuevo allí, ¿usted qué cree que debería hacer el gobierno ahora mismo? Se le está pidiendo la renuncia y parece que no fuera los movimientos sociales no quisieran negociar, asentarse a negociar con Rodrigo Paz, piden la renuncia. ¿Qué debería hacer el gobierno? ¿Cree usted que debería haber elecciones anticipadas?
3: Nuestro movimiento político Evo Pueblo, antes más IPCP, Evo Pueblo, estamos volviendo obedeciendo al pueblo. No estamos pidiendo ninguna renuncia, sino que se atienda a las demandas. Evidentemente, algunos sectores son de esta marcha pacífica, no en corte de caminos, que quede bien claro. Pero nos acusan de todo que nosotros financiamos. He escuchado por los medios de comunicación casi cada día, ya cansado de un gobierno neoliberal y de un gobierno neocolonial. Son profundas diferencias de clase, de programa, de principios y de valores. Siento que en algunos sectores...
2: Bueno, hemos perdido momentáneamente la conexión con el expresidente de Bolivia, Evo Morales. Se mantiene congelada todavía la imagen. Hablaba, bueno, sobre la delicada situación que vive Bolivia por estos días a partir de las movilizaciones sociales que ya cumplen más de dos semanas en territorio nacional con bloqueo, bueno, de carreteras. Están movilizándose en contra de los recortes sociales que han sin duda alguna pues mermado y han aumentado también el costo de vida de los bolivianos, también por la privatización de los recursos estratégicos energéticos en particular de Bolivia. Y bueno, hablábamos con el presidente sobre justamente también... Ah, volvemos con usted, presidente. Le estaba comentándonos sobre las demandas que tienen para el gobierno de Rodrigo Paz.
3: Repito, las demandas del pueblo, no solamente como región. Evitar todas las privatizaciones. Respetar la constitución que garantiza la plurinacionalidad, la unidad en la diversidad. Tercero, atender las demandas salariales, ¿no? Programas sociales, ¿no? Lamentablemente, después del golpe, crece nuevamente la pobreza. Cuando yo llegué, la extrema pobreza era 38%, yo dejé con 12%, y el plan que teníamos con motivo del bicentenario, 2025, cero de extrema pobreza. Ahora ha empezado a crecer la extrema pobreza. Son demandas sociales, demandas sobre políticas económicas y cómo reactivar el aparato productivo, cómo el Estado presente un plan, ¿no?, para enfrentar el déficit fiscal. Y solo es crédito, crédito, crédito. Con crédito no vamos a resolver nada. Soy expresidente, conozco un poco del movimiento económico y sobre todo acabar con las políticas de contracción económica y acabar con las recetas del Banco Mundial y del Fondo Monetario Internacional para bien de todos los bolivianos y bolivianas.
2: Bueno, presidente, muchísimas gracias por la conexión, por darnos este panorama sobre lo que está sucediendo en Bolivia, lo que se solicita y, como bien dice usted, las demandas del pueblo a el gobierno de Rodrigo Paz, que en seis meses pues ya acumula un 70% de desaprobación de cara pues a estas reformas de corte neoliberal que hemos visto impulsado casi que en tiempo récord. Muchísimas gracias por estar hoy en El Sinsonte en Canal Red América Latina.
3: Muchas gracias. Hasta otro momento.
2: Presidente, expresidente de Bolivia, Evo Morales, en una entrevista sin desperdicio para, bueno, saber de primer testimonio lo que vive Bolivia por estas horas. Arturo.
4: Muy impresionante el llamado, claro, Estados Unidos está perdiendo hegemonía y ha postrado su visión sobre América Latina. Hay riesgos latentes. Recaemos mucho en la movilización social, habrá que esperar. Ellos no esperan que haya una destitución del presidente actual de Bolivia, se está esperando que atienda las demandas para crear una sociedad mucho más justa.

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siendo ya las 15 horas con 48 minutos, estamos en directo acá en Radio Tiempo Nuevo en el 88.0 y en el www.tiemponuevo.es. Le damos un saludo a los que están integrándose a las transmisiones de Radio Tiempo Nuevo. Hoy día domingo 31 de mayo del 2026. Ya falta poco para llegar al 2030, solamente cuatro añitos para el 2030. Bueno, y la programación de hoy día sería la siguiente: vamos a estar con el horóscopo ahora mismo, vamos a poner la música característica de lo que es lo que caracteriza el horóscopo los días domingo para todos nuestros oyentes en el 88.0. Hoy día domingo buscamos el horóscopo del domingo 31. Acá está el horóscopo del domingo 31 y vamos con la cancioncita que caracteriza el horóscopo para todos nuestros oyentes de Radio Tiempo Nuevo en el 88.0. Y nos vamos con el primero, porque a las 16 horas tenemos un podcast de música popular hablando sobre la biografía de Lucho Gatica. A eso de las 16 horas ustedes lo podrán escuchar con nosotros acá en Radio Tiempo Nuevo, este podcast de Lucho Gatica. Y nos vamos entonces con el primer signo del zodiaco que les entrega hoy día el horóscopo de hoy, domingo 31 de mayo del 2026. Las predicciones diarias con la luna en Sagitario, favorable para Sagitario, Aries y Leo. Bueno, vamos a entregarles el horóscopo ahora mismo en Radio Tiempo Nuevo. Y primero vamos a ver ahí cómo estamos con la música que está sobre el telón ahí que tenemos para cuando les leemos el horóscopo los domingos y los días lunes acá en Radio Tiempo Nuevo. Usted sabe que los domingos es totalmente diferente la música que les entregamos. Es una música más de domingo, a lo mejor un poquito de tango, vamos a poner por ahí una selección de tango. Y les vamos a hablar de la programación de mañana lunes en Radio Tiempo Nuevo. Nuestra programación de los días lunes es política, además música comprometida, Silvio Pablo, qué sé yo, Inti, Jimani, El Quila, Mercedes Sosa, los vamos por Silvio, los vamos por Viejo, mi querido Viejo, también va a estar presente con nosotros mañana lunes. No se pierdan las transmisiones desde las 9 de la mañana acá en Radio Tiempo Nuevo, en esta misma, en este mismo dial, el 88.0. Usted puede estar con nosotros acompañándolos hoy día hasta las 6 de la tarde y mañana lunes a contar desde las 9 de la mañana puede estar con nosotros. Esta semana, la semana que viene, va a estar un sol tremendo. Usted tiene que hacer actividades, salir, aprovechar, que va a estar muy bueno el clima acá en el Gran Estocolmo y en Suecia en general, por lo menos acá en la capital de Suecia, Estocolmo. Va a estar muy, muy, muy bueno el tiempo y usted puede hacer sus diferentes cosas. Y nos vamos con el horóscopo en dos partes. Sí, en dos partes, porque vamos a ir con una música de pausa y después la segunda parte para concluir con el horóscopo. Y nos vamos con el primer signo, que es Aries. ¿Qué le dice el horóscopo de día domingo a Aries? Hoy hay una luna llena en Sagitario, una luna azul, aporta una dosis extra de energía y podrías sentirte eufórico o eufórica, pero conviene calma y rebajar el entusiasmo un poco para evitar que las conversaciones se tomen en discusiones, se trastornen en discusiones. Amigo Aries, no te acalores. Y vamos con Tauro. La luna azul del día de hoy te aporta lucidez sobre temas financieros. Podrías revisar tu economía con mucha claridad para ver qué mejoras o beneficios puedes conseguir. Es momento de mirar el dinero con lupa y sabiéndose que puedas conseguir más, confía en tus recursos, amigo Tauro. Vamos con Géminis. ¿Qué le dice el horóscopo de hoy a los Géminis? El día de hoy no es el más idóneo para enfrentarse y todos, aunque sea complicado rebajar la tensión. Esta segunda luna llena del mes puede ser complicada para cerrar acuerdos o para encontrar consenso con la pareja.
amigo Géminis o amiga Géminis, no saltes a la primera. Y vamos con el próximo signo, que es Sagitario. Cáncer, después viene Cáncer, después viene Leo y Virgo. Y ahí nos vamos a una pausa y después para retomar de nuevo los últimos signos que nos quedan. Cáncer, esta luna llena te ayudará a entender la necesidad de libertarte de las esclavitudes de la vida cotidiana y organizar tus tareas de manera que puedas sentirte menos encadenado por las obligaciones que muchas veces tú mismo te impones. Busca actividades al aire libre. Vamos con Leo, el próximo signo, que es acá en Radio Tiempo Nuevo. Hoy la luna llena te trae más alegría y soltura para que animes a dejar fluir tu creatividad sin importarte el miedo al ridículo. Si dejas jugar al niño interior con libertad, disfrutará más del amor y de lo bueno de la vida. Disfruta a pesar de los obstáculos. Y vamos con el próximo signo, que es Virgo. La luna azul ilumina tu vida privada. Tu mundo emocional puede favorecer la unión familiar mediante juego para todos o tareas compartidas. Es momento de estar más pendiente de los tuyos y de implicarte más con ellos. Si las cosas se hacen con alegría, queda genial. Y vamos con Libra. ¿Qué le dice el horóscopo a los Libra? Ahí está nuestra gatita regalona esperando a Mochi, que se le acerca para darle una sorpresa y saltar el río de él. Vamos con Libra, acá en Radio Tiempo Nuevo. Hoy es un día de los buenos, día para dejar ceder, para expresarse con naturalidad tal cual eres. La segunda luna llena del mes potencia tu encanto y ayuda a que tus ideas y tus palabras lleguen y calen. Exprésate y recoge la ovación. Vamos con Escorpio. ¿Qué dice el horóscopo a los Escorpio? La luna llena en Sagitario anuncia que hoy es un buen día para solucionar o decidir temas económicos. Puedes encontrar ideas o caminos adecuados para mejorar tus finanzas, aunque conviene ser precavido y prudente a la hora de compartirlas con otros. No hables de tus proyectos hasta que no estén maduros, amigo Sagitario. Y vamos con el próximo signo, que es... acabamos de nombrar Escorpio y nos vamos ahora sí con Sagitario. Las relaciones con colaboradores, compañeros o socios que presentan temas y conflictos. Por otra parte, podrás sentir cómo crece la tensión sexual de esa persona que tanto te gusta o avivar la llama de la pasión con tu pareja. La luna llena en tu signo te recuerda la necesidad de defender tu libertad. Y vamos con el próximo signo, que ya se nos viene el programa que les habíamos anunciado, que ya va a estar con nosotros. También la música está perfecta. Y nos vamos con Capricornio. Hoy, con la segunda luna llena del mes, podrían surgir algunos problemas en cuanto a la salud. Pequeños achaques, aunque molestos, sí. Lo mejor será planificar un día tranquilo en el que puedas estar en paz y dar la espalda al estrés. Descansa, amigo Capricornio, todo lo que puedas. Y vamos con el penúltimo, que es Acuario. La luna azul aporta luz a tus proyectos y esperanza. Los temas que más te importan ya los llevas tiempo poniendo mucha energía y puedes empezar ahora a hacerle o a tratar de concretizar y hacerlo realidad. Reconoce y agradece a las personas que te han apoyado todo este tiempo. Y vamos con Piscis. La segunda luna llena del mes aporta energía y apertura en el ámbito laboral. Lo que has sembrado y regado empieza a ver los frutos. Prepárate para que lleguen las ofertas que, aunque no sean las que tienes en mente, pueden ser muy interesantes. Amigo Piscis o amiga Piscis, deja que la vida te sorprenda. Y bueno, ese es el horóscopo de hoy acá en Radio Tiempo Nuevo, en el 88.0 y en el www. Los vamos entonces con esta canción que me gusta mucho, que la hicimos con inteligencia artificial, el spot de Radio Tiempo Nuevo de los lunes. Pero la vamos a escuchar para todos ustedes, que es bien pegajosa y bien buena. También vamos a hacer una para los días domingo, pero esta es la de los días lunes. Pero escuchémosla y después vamos con Lucho Gatica.

0: La figura más gloriosa de la música popular universal surgida en Chile se llama Lucho Gatica. Maestro del bolero desde fines de los años 40, desarrolló una carrera cuyos alcances internacionales le permitieron consagrar un éxito de masas. En América Latina, en Estados Unidos, en España, en Asia. Gatica es una historia que se inicia en Rancagua. Comenzó cantando folclore, pero pronto se encontró con un tipo de canción que lo lanzó al estrellato. Una música que ya tenía arrastre en el continente, pero él cambió para siempre.
1: Fue ahí cuando incursioné en el bolero, oyendo todos los cantantes que había de bolero en aquella época y tratando de no parecerme a nadie. Y yo creo que de ahí viene la personalidad que me ha caracterizado a mí dentro de la música romántica.
0: Convertido en una estrella en Chile y en Sudamérica, Lucho Gatica se lanzó a la mayor aventura de su vida, México. Ahí triunfó y grabó el repertorio que lo consagró como el rey del bolero. Ahí también dejó de existir en 2018 a los 90 años. La voz de Lucho Gatica no morirá jamás.

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1: Lucho Gatica.
2: Unas 30.000 personas vivían en Rancagua y sus alrededores para 1930. Muchas trabajaban en el Teniente, la mina donde la estadounidense Braden Copper Company extraía cobre hacía 25 años. Pero muchos también vivían de la agricultura, como José Agustín Gatica, un comerciante y pequeño agricultor que se casó y tuvo 7 hijos con Juana Silva antes de morir, en el verano de 1933. Fue ella quien se hizo cargo de Humberto, Orlando, María, Arturo, José Agustín, Yolanda y Luis Enrique, quien nació el 11 de agosto de 1928. Pero nadie, ni en su casa, en el número 18 de la calle Maruri, ni en el instituto donde estudiaba, a él lo llamaban Pitico. Y la música era parte de su familia. Juana tocaba el arpa y uno de los hermanos mayores, Arturo, ya era un cantante famoso hacia fines de los años 30. Acá está Arturo cantando en Mis Espuelas de Plata, un clásico del cine chileno dirigido por José Bor, estrenado tiempo después en 1940.

Siendo un niño, Pitico acompañaba a su hermano Arturo y comenzó a hacer sus propias actuaciones en revistas de gimnasia o en la radio local, la Radio Rancagua. La primera vez que su voz fue capturada en un disco de acetato fue en 1943. Cantó tres tonadas con su hermano Arturo, por supuesto, y dos amigos guitarristas, Antonio Muñoz y Ernesto Rosón. En 1945, con 17 años, Pitico viajó a Santiago para vivir con Arturo. Se matriculó en el Instituto Alonso de Ercilla para terminar sus estudios y un año después en la Escuela Industrial número 2 de Santiago, donde obtuvo un diploma de mecánico dental. Pero su interés, claro, no estaba ahí. Por intermedio de su hermano Arturo conoció a Raúl Matas, astro de la radio de la época, quien lo invitó a cantar en su programa en Radio Minería, La Feria de los Deseos. Poco tiempo pasó y ambos hermanos grabaron un disco a dúo. Fue en 1949 con cuatro canciones para el sello Odeón junto a la importante orquesta de Donato Román Heitman. Esta es una de ellas. Tú que vas vendiendo flores.

los años 50, sin embargo, le iban a cambiar la vida a Luis Enrique Gatica Silva. Ya nadie lo iba a llamar así. Ya nadie le iba a decir Pitico. Desde entonces, iba a ser conocido como Lucho Gatica. Hacía tiempo que el bolero era un género conocido en Chile. Desde los años 30, cantantes mexicanos como José Mujica o Pedro Vargas habían popularizado canciones como Virgen de Medianoche o esta que se llama Espérame en el Cielo.

0: Vargas se había formado como cantante lírico, le decían el tenor de las Américas, pero Lucho Gatica iba a imponer otras reglas para cantar. Para eso fue fundamental un encuentro con la estrella cubana Olga Guillot, quien aterrizó en Santiago por esos días en medio de una gira sudamericana.
1: A mí me llevan contratada para Radio Minería. Ahí conozco a Arturo Gatica, su hermano, que era el máximo figurón de todo Chile, tremendo cantante. Y Lucho en ese momento cantaba las cosas folclóricas de su país. Ahí donde conozco yo a la familia Gatica. Y entonces fue cuando un día en casa de Arturo, en una comida, yo le dije, mira, ¿por qué tú no montas las canciones que yo traigo de Cuba, que te en Cuba, que estaba haciendo un bolero diferente al bolero auténtico? Nosotros somos boleros tipo feeling, la palabra feeling es sentimiento, y se quedó en los boleros y cantaba algo del feeling, de lo que aprendió de mí, porque yo fui que lo llevé a Chile, el feeling.
0: Otra vez por intermedio de Raúl Matas, Lucho Gatica conoció al trío de requintos y guitarras Los Peregrinos, del cantante de origen boliviano Raúl Shaw Moreno. Con ellos grabó en 1952 algunas canciones que había aprendido de grupos que entonces estaban en boga, como Los Tres Diamantes o el trío Martino. Una de ellas, del cubano César Portillo de la Luz, se llamaba Contigo en la Distancia.

0: Bolero apareció porque desde muchacho a mí me gustaba la canción romántica. Pero me dediqué al folclore y no me fue bien. El folclore era muy local, entonces me resultó un poquito difícil llegar a triunfar dentro del folclore. Y fue ahí cuando incursioné en el bolero, oyendo todos los cantantes que había de bolero en aquella época y tratando de no parecerme a nadie. Y yo creo que de ahí viene la personalidad o el sello que me ha caracterizado a mí dentro de la música romántica.
1: Con su voz, Lucho Gatica logró una intimidad y una cercanía inéditas. A diferencia de los antiguos cantantes de bolero, él aprovechaba el micrófono, utilizaba un fraseo suave, un ritmo menos marcado, y fue un éxito.

A partir de entonces pasaría la mayor parte de su vida fuera de Chile. Se convirtió en un viajero. En 1953 hizo su primera gira internacional, fue a Colombia. Siguió hasta Nueva York, donde entró como turista, llegó a Madrid y terminó en Londres. Su sello Odeón había conseguido que grabara ahí con el director escocés Robert Inglis, que luego se establecería en Chile y sería conocido como Roberto Inglés. En los estudios que años más tarde se conocerían como Abbey Road, los mismos donde trabajaron los Beatles, Lucho Gatica grabó 4 canciones. Una de ellas había sido compuesta por la mexicana Consuelo Velázquez cuando tenía solo 16 años. Entonces ella no había dado su primer beso todavía y la tituló Bésame Mucho. Lucho Gatica grabó una de sus versiones más populares.

En esa sesión en Londres, Lucho Gatica también grabó Las Muchachas de la Plaza España y dos canciones en portugués, Samba Chamou y No Tem Solução. De vuelta en Santiago con Los Peregrinos y con el eximio guitarrista Humberto Campos, registró un bolero que había conocido durante su paso por Colombia. Era del nicaragüense Rafael Gastón Pérez. Se llamaba Sinceridad.

Esa canción fue un éxito en Brasil, uno de los destinos que Lucho Gatica tuvo a mediados de los años 50. En ese país grabó con Antônio Carlos Jobim, antes que se convirtiera en un nombre fundacional de la bossa nova. Su fama crecía en Chile al mismo tiempo que él la cultivaba en otros puntos del continente. Ese mismo año actuó en Lima, en Guayaquil, en La Habana, y estaba cada vez más cerca de su gran objetivo, México. Pero no tardes mucho.

0: 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No me platiques ya.
1: Recién llegado a la Ciudad de México en 1955, Lucho Gatica llamaba a las radios, cubría el auricular con un pañuelo y pedía canciones de Lucho Gatica. Cualquier truco era válido, estaba en la capital del bolero, en un país muy nacionalista y necesitaba hacerse un espacio. Hasta que grabó una canción aprendida del compositor cubano Bola de Nieve.
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más de 1 millón de copias vendió No me platiques, que abrió una serie fulminante de éxitos. Por esos días también registró un bolero del panameño Carlos Almarán, Historia de un amor.

1955. Ese fue el año de la irrupción de Lucho Gatica en México. Pronto tuvo un programa de televisión con la actriz Esther Fernández y se convirtió en una estrella de la prolífica industria del cine mexicano. Antes que acabara la década, había participado de 6 películas. Al mismo tiempo, fortaleció su repertorio. En esos días grabó una de sus obras cumbres, El reloj, del mexicano Roberto.

Lucho Gatica eran días frenéticos. Volvió a Chile 6 y el verano lo pasó cantando entre Argentina, Paraguay, Cuba y Estados Unidos. En 1957, en Nueva York, grabó otro de sus clásicos, Tú me acostumbraste, del cubano Frank Domínguez, y marcó un hito cuando entró a un estudio junto a la orquesta de Nelson Riddle, el histórico director de Frank Sinatra.

0: Lara, Consuelo Velázquez, Alberto Domínguez, fueron autores que interpretó por esos años. También a Armando Manzanero, que apenas era un joven compositor que intentaba hacerse espacio en la industria. Para esas canciones contaba con el lujo de las orquestas de la época. Las comandaban directores como Roberto Inglés, Vicente Bianchi, Don Roy, Miguel Caló o José Sabre Marroquín, entre muchos otros. La lista de nombres y canciones, por supuesto, es interminable. Una vez que desaparecieron los antiguos discos de acetato, Lucho Gatica comenzó a publicar LPs, lo que hoy llamamos discos de vinilo. Títulos como Inolvidables con Lucho, El Gran Gatica, Canciones de Guasos y Gauchos y los compilados Lucho y Lara, Lucho en la Intimidad, Tangos del Recuerdo o Recuerdos de Amor. ¿Por qué tenía tanto éxito? Así hablaba en 2018 el musicólogo Daniel Parti, profesor del Instituto de Música de la Universidad Católica, en el canal 24 Horas.
1: No es solo talento. Lucho Gatica era un profesional muy perfeccionista. Sabemos que ensayaba y ensayaba. Él tomó el micrófono como su instrumento. Y uno ve en las performances en vivo cómo él maneja el micrófono, cómo se aleja el micrófono, cómo se acerca el micrófono. Él logra una variedad de timbres y sonoridades con el uso del micrófono. Es como su guitarra, podríamos decirlo, es micrófono. Uno no nace con eso. Eso son horas de ensayo y de práctica. En la elección del repertorio también es muy importante porque él tiene una visión de renovar el repertorio y apostar por compositores jóvenes. Roberto Cantoral o Armando Manzanero, desconocido en ese momento. Y Manzanero dice, aquí hay un bolero nuevo, un bolero más juvenil. Y él dice, eso es lo que yo quiero grabar, eso va a llegar. Y le achunta medio medio.
0: En los 50, la actividad en vivo y las apariciones mediáticas de Lucho Gatica eran permanentes. En 1958 se presentó en el show del cantante Perry Como, programa de televisión que se veía en todo Estados Unidos. Y 5 años después, debutó en el Carnegie Hall. Fue el primer cantante de habla hispana que actuó en ese emblemático teatro neoyorquino. De esa época es la famosa foto en la que Lucho Gatica conversa con Elvis Presley en los estudios de la Metro-Goldwyn-Mayer, el rey del bolero y el rey del rock, frente a frente. Quizás sea el más estelar de los encuentros con celebridades de los que podía presumir, con Frank Sinatra, Ava Gardner, María Félix, Omar Sharif, Nat King Cole, Mario Moreno Cantinflas. Lucho Gatica hablaba de tú a tú.
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0: Su rostro y su voz traspasaron fronteras. Ya en 1959 había debutado en España, donde se le llamó el rey del bolero. Y la década de los 60 lo llevó a regiones más remotas, a Medio Oriente, a China, a Filipinas. Este es un recuerdo de 1962.
3: Su manager, Nat King Cole, Carlos Gastel, me dice, mira, eres muy popular en Filipinas. En Filipinas, le digo yo. Sí, me dice, tienes que ir a cantar porque te van a pagar muy buen dinero, en fin. Entonces aproveché, yo estaba recién casado y me fui con mi esposa, con mi pita, y llegamos allá, un país total y absolutamente desconocido para mí. Nunca podía pensar yo que el bolero iba a ser popular allá. Y entonces llego al aeropuerto, cansadísimo, porque son muchas horas de vuelo desde México. Total, que llegué allá y hay un montón de gente en el aeropuerto. Y, entonces yo le digo, papita, ¿a quién estarán esperando? Cuando bajo se empiezan a tirar fotografías. Y era yo. Y de ahí me fui al hotel, hicimos una entrevista de prensa y debuté al otro día en un lugar de 40.000 personas. Pero la gente muy cariñosa conmigo. Yo nunca podía pensar que podía tener un éxito tan grande en un país que yo no sabía si yo era ídolo. Me gustaban las canciones mías.
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0: Lucho Gatica había iniciado la nueva década con un acontecimiento personal. El 21 de mayo de 1960 fue su matrimonio con la actriz puertorriqueña María del Pilar Mercado, conocida como Mapita Cortés, con quien permaneció casado durante 18 años. Pero los cambios que vivió el mundo en los años 60 torcieron su rumbo. Otras músicas dominaron los escenarios y aunque el bolero siguió siendo su territorio, incursionó en sonoridades diferentes. La fiebre por el bossa nova, por ejemplo, lo llevó a grabar en 1965 su versión de este clásico de Vinicius de Moraes y Tom Jobim, La Garota de Ipanema.

0: Canciones de compositores italianos y españoles aparecieron, que también grabó entonces música popularizada por... Pero no solo sintió los vaivenes de la industria discográfica, ya a comienzos de los 60 tuvo los primeros problemas en su voz, un desgaste que se iba a sumar en la década siguiente a una baja en la frecuencia de sus discos. Esta es una entrevista en Noche de Gigantes en 1982 con Don Francisco. Para entonces, El Retiro era un tema de conversación con Lucho Gatica. Y su voz, claro.
1: ¿Y no sientes de alguna manera que al perder tus condiciones y volver, como que defraudes un poco a tus compatriotas?
2: Bueno, sí. Claro que sí. Y me da pena.
1: Eso es lo que te quiero preguntar. ¿Qué siente la artista?
2: Se siente mal uno. Sinceramente, no tener la facultad cuando yo, por ejemplo, tenía 20 años.
1: Tú dabas unos tonos increíbles, altísimos.
2: Bueno, es lógico. Se pierde la facultad.
1: Y debes haber hecho
2: la mayoría de los cantantes, perdona que te interrumpa, el mismo Pedro Vargas, con las facultades que tiene Pedro, ha bajado tres tonos de tono original.
1: Claro, ahora tiene 80 años. Es un caso excepcional en el mundo.
2: Pedro es, yo diría que es de las excepciones grandes en el mundo como cantante.
1: ¿Y uno siente impotencia ante esta, a este paso de los años como artista?
2: Bueno, claro que sí. Siente impotencia porque realmente quisiera darle todo o más.
0: Porque la de Lucho Gatica fue una trayectoria plagada de fama y éxito, pero también tuvo tropiezos.
2: 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Juventud de Chile.
0: En 1992 fue invitado al Festival de Viña del Mar como presidente del jurado y recibió una gaviota de oro. Pero cuando le tocó cantar, con una risa nerviosa, tuvo que enfrentar las pifias del público.
2: Por favor, silencio. ¡Silencio!

Más allá de los episodios ingratos, a partir de los 90, Lucho Gatica fue protagonista de homenajes, reconocimientos y fenómenos que se extendieron por el continente. Como la nostalgia por el bolero que se desencadenó con el disco que grabó en 1991 el mexicano Luis Miguel. Romance fue el primero de tres volúmenes y la mitad de sus 10 canciones fueron éxitos estrenados en su momento por Lucho Gatica. Contigo en la distancia, No me platiques más, La puerta, La mentira...

Manuel continuó incluyendo canciones popularizadas por Lucho Gatica en esa serie de discos, pero fue solo uno de los muchos artistas que se vincularon a su herencia. En 1996, en Miami, recibió un homenaje en el que participaron, entre otros, Julio Iglesias, Celia Cruz, Olga Guillot, Los Panchos, José José, Juan Gabriel.

0: señor.
1: Es uno de los múltiples reconocimientos que tuvo en la última etapa de su vida desde la institucionalidad, desde la industria, desde el público. Una estrella en el Paseo de la Fama de Hollywood, un Grammy Latino a la excelencia, la Orden al Mérito Gabriela Mistral entregada por el gobierno chileno, la distinción de la SCD como figura fundamental de la música chilena. Son algunas, nada más. Historia de un amor, publicado en 2013, fue su último disco. Lo grabó con su sobrino, el famoso productor Humberto Gatica, y a dúo con cantantes como Laura Pausini, Beto Cuevas, Michael Bublé, Nelly Furtado y Luis.

0: definitivamente es uno de los intérpretes más importantes de este género en el mundo, ¿no? No cabe la menor duda, ¿no? Además, su estilo fue un estilo muy, muy peculiar y muy personalizado, ¿no? Muy...
1: Lucho ha sido el mejor cantante de boleros de la historia. Creo que nadie ha podido superar jamás al gran Lucho Gatica.
2: Yo creo que nunca, nunca va a haber un cantante como Lucho Gatica. Nadie había escuchado una voz como la de Lucho.
3: Lucho ha sido un pilar nuestro porque el primer cantante internacional famoso, famoso de Chile fue el primero.
4: He sido un ferviente admirador de Gatica, cantaba boleros de Gatica desde mis años jóvenes en los que vivía pegado a la radio y nadie cantó ni cantará como Gatica.
5: Esas son palabras pronunciadas en distintas épocas y situaciones por Luis Miguel, Alberto Cortés, José Feliciano, Germaín de la Fuente de Los Ángeles Negros y Joan Manuel Serrat. Podríamos seguir. Elogios han dicho o escrito Silvio Rodríguez, Pablo Milanés, Chico Buarque, Caetano Veloso, Rafael, Juanes, Diango. La lista es interminable. Por supuesto, la admiración se multiplicó el día que Lucho Gatica dejó de existir.

0: haces falta.
1: Vivió sus últimos años muy feliz, muy contento, rodeado por sus nietos, por sus hijos. Siempre hacíamos comidas y él siempre lo gustaba, siempre lo disfrutó. Hasta el último momento, hasta los últimos días, él cantaba. Por su edad, sus 90 años, fue poco a poco una demencia senil, pero siempre estuvo bien, nunca se deterioró, nunca le pasó absolutamente nada, que lo viéramos mal. Y así fue. En el último momento, él cerró sus ojitos y ya, y se despidió. Nos despedimos de él con mucho.
2: Esa es Juanita, una de las hijas de Lucho Gatica, conversando desde México con Tele13 Radio. Lucho Gatica falleció el martes 13 de noviembre de 2018 en Ciudad de México, a los 90 años. Su voz, sin embargo, no morirá jamás.

libreto de este podcast es de Rodrigo Alarcón. El control y la postproducción está a cargo de Carlos Paul González. La biografía de Lucho Gatica en musicapopular.cl fue escrita por David Ponce.

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1: Ah, Diego, compay gato. Ok, Mario, dice. Aguanta.

siendo ya, como les decía, las 16 horas con 40 minutos. Usted está en compañía de Radio Tiempo Nuevo, la radio de los nuevos tiempos. Sí, a eso de las 17 horas vamos a tener las noticias de Telesur acá en el 88.0 y en el www.tiemponuevo.es. Uno de nuestros oyentes nos pidió unas canciones, nos dijo, ustedes han puesto

0: música variada los días domingos, pero lo que les vamos a entregar ahora es una pequeña selección de tangos y para todos nuestros oyentes. Lo vamos a dejar también, no, mejor que eso, después vamos a entregar, ya cerrando nuestra señal hoy día domingo, vamos a entregar un programa de Willy Loyola con música mexicana para todos ustedes, los oyentes del 88.0 y del www.tiemponuevo.se. Vamos, ahí está. Lo dejamos con Enciclopedia Radial a cargo de Willy Loyola.
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de la antología de leyendas y tradiciones escrita por Aurelio Emanuel, conozcamos la fuente de juventud. Poco conocida es una pintoresca aventura que tuvieron los conquistadores españoles en México en pos de una legendaria fuente que daba juventud a quien se bañara en ella. En efecto, corrían los primeros años del siglo XVI y Hernán Cortés había hecho el histórico gesto de quemar sus naves y establecerse definitivamente en el Nuevo Mundo. La audacia y el valor de los castellanos eran iguales a su insaciable codicia y astucia. Pronto organizaron un gobierno a nombre del rey de España e iniciaron la ardua tarea de organizar y colonizar el vasto imperio azteca, desorganizado ya, pero cuyas poblaciones permanecían hostiles a los conquistadores.

contemplaba con Leonora anoche por la ventana.

arpas y guitarras de América Latina interpretaban de Lorenzo Barcelata el Cascabel. Uno de los capitanes, llamado Ponce de León, observó durante varios años que los miembros de la antigua corte imperial de Moctezuma parecían no envejecer, y, picado por la curiosidad, investigó la causa de tal insólito hecho. Después de muchas averiguaciones, logró saber que esa juventud era debida a una agua milagrosa que bebían dos veces al año durante el plenilunio de los equinoccios, y que la maravillosa vertiente estaba ubicada en lejanas tierras del norte y protegida por el dios Mezitahuatl, para que los nobles gozaran del divino don de la alegría y de la juventud, pero estaba vedada a los plebeyos y a los extranjeros. Entusiasmado Ponce de León, que ya envejecía, y no haciendo caso al designio de los dioses mexicanos, obtuvo permiso del capitán general para organizar una expedición y establecerse en el norte del país. Así pues, organizó rápidamente dicha expedición, compuesta principalmente de hombres maduros, a quienes prometió juventud, mujeres, tierras y riquezas. Pronto salieron de la capital en dirección conveniente, siguiendo hacia el norte de la gran cadena occidental de montañas. Muchas fueron las penurias y grandes obstáculos que tuvieron que vencer, siendo varias veces atacados por los indios. Sin embargo, más pudieron la tenacidad y el valor de los hispanos, y después de marchar 3 meses por regiones desconocidas, ora fértiles y luego estériles y desoladas, llegaron a un río importante, el más grande que habían visto desde su partida de México, por lo cual lo bautizaron Río Grande.

voz de Antonio Aguilar y este Paso del Norte. En este Río Grande tuvieron que detenerse 2 semanas. Debido al cansancio y luego repuestas las fuerzas, siguieron por el valle del río, en donde se encontraban varias poblaciones desconocidas. Gracias a los obsequios que hicieron a los indígenas y por la ayuda de los intérpretes, lograron ser recibidos pacíficamente y averiguar que la fuente milagrosa se encontraba en las tierras del sol naciente, en línea recta, a unas 3 semanas de marcha. Grande fue la alegría de los aventureros y, siguiendo su marcha, tuvieron que atravesar gargantas estrechas y peligrosas por donde pasaba el río como un torrente arrollador. Luego, aglomeraciones de farellones que hacían enormemente difícil el paso de la columna y sobrellevaron enormes fatigas y peligros, pero su tenacidad no cejaba, hasta que llegaron más o menos al punto indicado por los indígenas, y para dar con él, mucho tuvieron que buscar en cada vertiente, arroyo o riachuelo que encontraban. Uno de ellos se sumergía en sus aguas para probar si era eficaz contra la vejez y si salía transformado en un mancebo. La región era entonces boscosa, cortada con quebradas y lomas suaves, y tenía muchos arroyos y vertientes, y los aventureros pasaron muchos días en inútiles búsquedas. Y cuando ya entraba el desaliento en aquellos hombres de temple de hierro, descubrieron una hondonada de belleza paradisíaca, en cuyo centro había un estanque de límpidas aguas que provenía de una vertiente situada pocas varas más arriba. Bordeado de abedules, mangos y laureles y otras plantas indígenas, y embellecido por flores nativas desconocidas de los aventureros, era ese lugar sombreado y fresco por su bosquecillo una delicia en este territorio ardiente. Y el embriagador aroma de las flores exóticas que perfumaba el ambiente hacía de ese rincón un pequeño paraíso, muy indicado para algo milagroso. Absortos en su contemplación estaban los conquistadores cuando apareció repentinamente entre el follaje una mujer india, hermosísima y primorosamente ataviada, la que les dijo en perfecto castellano: «Hombres de las lejanas tierras del sol naciente, esta vertiente está reservada al emperador y a la nobleza de nuestro país, pero está prohibida a los plebeyos y a los extranjeros. Os aviso, tened cuidado».

grupo Inti Illimani interpretaba Arriesgaré la piel. Estupefactos quedáronse los conquistadores, pero pronto se mofaron de las advertencias de la bella indígena y uno de ellos avanzó para tomarla de la mano. Pero apenas habían dado algunos pasos, la figura de la indígena se esfumó, dejando a los aventureros atónitos y temerosos por tan extraña aparición. Impresionados entonces por el acontecimiento, se reunieron en consejo, y como la mayoría optó por no probar el agua milagrosa, el capitán Ponce de León, enfurecido y decidido a todo, apostrofó a sus subalternos y pronto se despojó de su armadura y de la ropa. Bebió un gran sorbo de agua de la juventud y se lanzó al medio del estanque ante la general expectación de sus soldados. Se bañó el capitán Ponce de León un momento en la fresca onda, pero pronto, ante la mirada desconcertada de los presentes, que les suplicaban saliera del estanque, los cabellos y la barba del capitán se encanecieron rápidamente, y su cabellera quedó blanca como la de un anciano, y su faz arrugada como la de un centenario. Ayudado por dos soldados, salió del baño, y su aspecto era el de un achacoso viejo, en lugar de un vigoroso soldado de Castilla. Todos sus hombres quedaron desconcertados y temerosos ante el hecho que indicaba claramente que la fuente estaba embrujada y decidida por un poder oculto. Recordaron el aviso y la desaparición de la mujer indígena, que tenía el aspecto de un hada, y comprendieron que el castigo por violar esa sagrada fuente les traería una vejez prematura en lugar de una dichosa juventud tan deseada, y decidieron no probarla ni bañarse en la fuente, presintiendo un maleficio fatal.

ahora la voz de José Alfredo Jiménez y este tema, Tierra sin Nombre. Pero no era todo. A los pocos minutos se oscureció el cielo y un huracán se descargó sobre el sitio de la vertiente de la Juventud, el que arrancó los árboles y un rayo prendió un incendio que en pocos minutos, activado por el viento, transformó ese encantador bosquecillo en una enorme hoguera, mientras que el agua del estanque era absorbida por la tierra y la vertiente se secaba, desapareciendo sin dejar rastro de su presencia. La tierra tembló y los aventureros cayeron de rodillas, implorando al cielo perdón y salvación, comprendiendo entonces el alcance de su gran porfía y envidia como el justo castigo que recibían. Pero era demasiado tarde. La fuente de la juventud había desaparecido para siempre. Milagrosa fue la salvación de los conquistadores en medio de ese infierno de fuego, donde ardía furiosamente toda la vegetación, y una vez terminado el incendio, colocaron en el lugar de la vertiente una pequeña imagen de San Antonio, que habían traído consigo en signo de agradecimiento por su providencial escapada. Un siglo más tarde, en ese lugar fue fundada la ciudad de San Antonio, actualmente en el estado de Texas, en la República de Estados Unidos. Así pues, hay que escuchar lo que dicen las hadas, aunque parezca pueril.

Bien, amigas y amigos, y con este tema instrumental de Fuentes y Vargas, que se llama Ciudad Victoria y que lo interpreta Mariachi Ajusco, terminamos el programa de hoy. Gracias por la atención y será hasta un nuevo encuentro.

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0: siendo ya las 17 horas con 32 minutos. Usted se encuentra en las transmisiones de Radio Tiempo Nuevo por el www.tiemponuevo.se y también por el 88.0 de la frecuencia modulada. Estamos al teléfono con nuestro amigo y colaborador y partner y el que hace posible esas días lunes de la música mexicana. Me refiero a Armando Mandy Cárdenas, que está aquí con nosotros ya. ¿Cómo estás, Mandy?
1: Hola, Ricardo, ¿qué tal? Buenas tardes, gusto de saludarte a ti y a los oyentes de la Tiempo Nuevo.
0: Bueno, Mandy, cuéntanos cómo va a ser. Bueno, estuviste un poquito acomplejado ahí, agripado, más encima la alergia la semana pasada y la anterior, y no han habido transmisiones de Radio Sofía, pero ¿se reanudan este martes o no, Mandy?
1: Sí, bueno, en honor a la verdad y por respeto a los oyentes, yo no he querido salir al aire porque tuve un ataque de asma. Yo soy asmático desde niño.
0: Ya.
1: Y las últimas 3-4 semanas me tuvo ahí en el péndulo, ahí tiritando para allá, para acá, para allá, para acá, más el trabajo.
0: Ya.
1: Y por razones de salud decidí no salir al aire. Ya. Y ahora, bueno, y con descanso, ni siquiera hemos podido ir a trabajar a la bodega chiquitita y mi otro trabajo tampoco hemos podido realizarlo.
0: Y tampoco hemos ido al karate, pues.
1: Nada, ni entrenar, nada. Si
0: me nada, quiere, nada, nada.
1: A mal traer, pero terrible. Realmente las últimas 3 semanas, pero ya cuando explotó la bomba fue el sábado por la noche. Ya, no ayer, sino el sábado anterior, en la noche ya. Era insoportable, no podía respirar. Y la verdad que me tuvo a maltratar. Así que ya le hemos hecho el caso a los médicos. Imagínate que yo hace 12 años, Ricardo, que no iba a un médico. 12 años. Entonces ahora tomé las cosas con más seriedad. La verdad que he sido bastante dejado en eso. Y bueno, como tú bien decías, comenzamos las transmisiones. Y por eso doy las excusas necesarias a través de la Tiempo Nuevo. Yo sé que la gente te escucha y está pendiente de los programas tuyos y por supuesto de la Radio Sofía y de la bodega chiquitita, y decirles que vamos a comenzar el martes 8:30 de la mañana como es costumbre hasta las 14:30. Vamos a estar en vivo y en directo, y seguramente mañana haremos algún contacto si tú quieres, sí, y conversar un poquito y vemos qué hacemos mañana.
0: Sí,
1: pero yo ya estoy, podríamos decir, en un 98% bien recuperado. Bueno, por supuesto, tuve que hacerle caso al médico, los remedios, todo como corresponde. Por eso estaba un poquito fuera.
0: Ya.
1: Y el miércoles también comenzamos con la bodega chiquitita. Miércoles, jueves y viernes vamos a estar ahí en Alps Premergotan 33 en Friedens Plan, de 12 a 6 de la tarde, a 5 de la tarde. Tuve que hacerle caso al médico, los remedios, todo corresponde. Por eso estaba un poquito fuera. Y el miércoles también comenzamos la bodega chiquitita. Miércoles y viernes vamos a estar ahí en Alps Premergotan 33 en Friedens Plan.

0: Bueno, sí.
1: Lo del tiempo. Si llueve, no
0: ya,
1: voy.
0: Ya.
1: Pero si está así como ahora, por ejemplo, que está hermoso, estaré ahí entre las 11 y las 6:30 de la tarde, el sábado, el Día Nacional de Suecia.
0: Ya.
1: Eso es más o menos, Ricardo.
0: Qué bueno saber. Vamos a ver, vamos a echar aquí que estoy en el computador, estoy viendo aquí, estaba preocupado viendo otras cosas también del computador que se me echó a perder, estaba viendo y pude rescatar el disco duro, así que vamos a ver si nuestros ayudantes del tiempo, los de la hora, pues que vienen de España, van a volver acá a las transmisiones de Radio Tiempo Nuevo. Así que lo pudimos rescatar el disco duro. Pero mira, el sábado 6 de junio, según van a haber goterones.
1: Van a haber goterones,
0: pero eso de las 12 de la noche.
1: Ah, ya.
0: A 2 de la mañana hasta las 4 de la mañana. A las 6 van a haber 14 grados. A las 6 de la mañana me refiero. A las 6 de la mañana van a haber 14 grados. A las 8 de la mañana van a haber 16 grados. A las 10 de la mañana van a haber 19 grados. Y a las 14 horas, 21 grados. Así que, amigo Mandy, váyase preparando. Lleve una mascarita por ahí. Voy a buscar si yo encuentro alguna mascarita por ahí.
1: Para que
0: lleve su mascarita. Porque igual, bueno, pero como va a llover muy temprano, va a bajar la densidad del polen, va a ayudar eso entre las 12 hasta las 4 de la mañana de ese día sábado, y va a bajar el polen que nos hace tanto, no tanto daño, porque hay gente que sufre mucho más que nosotros con el polen y que a veces tiene que hasta viajar fuera de Suecia el periodo de polen alto, y se van a España o Italia o Francia y vuelven ya cuando baja un poco la densidad del polen. Qué bueno que vamos a estar mañana, Armando, Mandy Cárdenas. Voy a bajar las canciones, vamos a hacer el contacto de la hora del charro, Mandy, tú desde allá, desde el Vergel, y nosotros vamos a estar acá acompañándote con la música después de cada introducción del artista que me mandaste ese día en la semana, justo cuando el día sábado te complicaste y no pudiste estar con nosotros ni el lunes. Y qué bueno que estés bien, porque eso es súper importante. La salud es mucho más importante que el dinero, mucho más importante que cualquier cosa, sentirse bien y también tener ganas de hacer más cosas, porque cuando uno está enfermo, como que le baja la defensa y como que no tiene ganas de moverse, estar ahí en la cama y eso. Entonces esto que haya sido y que te hayan visto también en el Bor Central, en el lugar de y también en el hospital, significa que el sistema todavía acá funciona, el sistema hospitalario, el sistema, aunque hay que esperar muchas horas. Me contabas que tuviste como 6 horas ahí en el hospital en el Danderi, ¿no?
1: En honor a la verdad, como 10 horas, Ricardo. En honor a la verdad.
0: Chuta, hubiera llevado un libro, capaz que lo hubiera terminado.
1: Capaz. ¿Dónde está lo bueno, digamos, lo positivo? Que como estaba tan complicado, como tenía tanto dolor, por la tos, dolor de espalda, dolor de cabeza.
0: ¿Te pusieron oxígeno o no? Apenas llegaste, ¿no? Ya.
1: Me fui e inmediatamente me aislaron, me pusieron en una habitación oscura.
0: Ya.
1: Entonces eso me sirvió porque dormí. Yo de repente desperté y eran las 10 de la noche.
0: Ya.
1: Y había llegado ahí a las 12 el día.
0: Ya.
1: Entonces, en eso me ayudó bastante porque descansé.
0: Ya.
1: Y después, claro, entraban a cada rato, como te digo, me hicieron como 8 exámenes.
0: Ya.
1: Así que cada vez que alguien se iba, dormía un ratito y así me sirvió mucho para descansar, para aislarme, salir.
0: No, y más encima que los hospitales son eso. Algunas veces el mismo estrés, el mismo que el quehacer diario, aunque la gente no crea,

0: ese del hecho de salir tres minutos antes o cuatro minutos antes que el bus llegue, o cinco minutos antes de que el tren venga, eso a las finales te pasa la cuenta. Yo creo que es importante que la gente vaya tratando de no estar siempre calculando las horas del tráfico, porque aunque ellos no crean, uno mismo también, pues lo digo a nivel personal también, a veces es importante salir media hora antes, si vas al trabajo, si te vas a encontrar con un amigo, para ir tranquilo, para ir escuchando música, para ir sentado en el bus o en el tren. ¿Qué importa que digan, bueno, hay una señal, estamos esperando la señal verde para continuar nuestro trayecto, y queda ahí el tren parado uno, dos, tres minutos? Eso no te trae mayores consecuencias de estrés, porque va muy adelantado. Pero las personas que van justo con los tiempos contados, ya sea al trabajo o a encontrarse con alguien, viene ese estrés que silenciosamente va a acabando con la persona, con nosotros, con los seres humanos. El estrés es una de las enfermedades modernas que existen ahora, y hay que tratar de evitarla de esa forma, tratando de ir, levantarse un poco antes, irse un poco antes al trabajo, para ir contrarrestando y andar más tranquilo, no como algunas veces ves la gente que viene el dos minutos, viene el tren y los ves que van corriendo a tomar uno mismo. Entonces, tratar de evitar esos estrés gratis que uno mismo se impone. Bueno, sí. Mandy, cuéntame.
1: Sí, dime. Me acordé del Guaso Filomeno cuando hablaste del estrés. Porque tú, no sé si tú lo sabes, tu oyente a lo mejor lo sabe, nada. Que él decía, fue al doctor.
0: ¿Ya?
1: ¿Por qué? Porque toda la noche soñó con 2 más 1. Fue al doctor y el doctor le dijo, eso es estrés.
0: Estrés. Está bien. Bueno,
1: pero en realidad tú tienes toda la razón, es una acumulación de cosas. Sí.
0: Sí.
1: Bueno, tiene que estallar, pues si algún día tenía que haber pasado y ya pasó, y aquí estoy vivito coleando y con hartas ganas de seguir con la radio, con la bodega chiquitita y por supuesto con ustedes, con la Tiempo Nuevo. Y ya, pues nos reencontramos mañana entonces, Ricardiño.
0: Listo, Mandy, gracias por este contacto. La gente ya sabe, yo voy a estar repitiendo hoy día, mañana, que hay Radio Sofía, el día martes desde las 8:30, yo te escucho aquí en la mañana tomando desayuno, aunque va a ser un poco caótico esta semana que se nos viene a nosotros aquí en la casa, porque nos empiezan a renovar el baño.
1: Uy.
0: Y la bulla que va a haber para sacar los azulejos y todo eso.
1: Claro,
0: vamos a tener que dejar a los gatitos ahí en la pieza y con su fuente de agua y su comida, y tratar de que no salgan.
1: Chuta, sí,
0: claro, de ahí.
1: Pobrecito.
0: Claro, porque el ruido es fuerte. ¿Ah?
1: Claro,
0: y aunque podríamos, a lo mejor, yo también voy a hacer las transmisiones mañana lunes, las voy a hacer desde el balcón. Desde mi balcón, porque van a estar aquí, aunque mañana supuestamente van a poner el plástico, para no ensuciar el departamento, para aislar antes de empezar la construcción, el cambio al nuevo año. Pero vamos a ver qué se nos trae, en qué va a pasar mañana lunes. Es una encrucijada acá. Mientras tanto, los gatitos están durmiendo, no saben lo que va a suceder mañana. Bueno, Mandy, cuídate. Vale. Y nos escuchamos mañana entonces. Yo te llamo en un ratito más. Gracias por darnos este tiempo para también avisar a nuestros oyentes de Radio Tiempo Nuevo que Radio Sofía transmite este martes. Hoy día también vas a descansar, vas a cargar las pilas para el martes y reanudar las transmisiones.
1: Sí, señor.
0: Entonces, y el día miércoles, jueves y viernes va a estar en la bodeguita allá en Friedensplan, para el sábado estar ahí con todas las pilas en Hornstuhl y con su mascarita también, pues, porque igual, sí, señor. Aunque va a estar lloviendo en la mañana, eso va a aliviar que no haga mucho polen, pero no hay que creerle ni un, como dice el Che, ni un tantito así a lo que es los efectos del polen. Entonces hay que estar ahí siempre en guardia ahí sobre todo lo que tiene que ver con estas cosas.
1: Dale, Ricardinho.
0: Bueno, cuídate y que estés bien. Dale. Nos vemos mañana. Chao, chao.
1: Sí, gracias. Saludos por ahí. Gracias.
0: Chao, chao.
1: Chao, chao.
0: Bueno, ha sido el contacto telefónico que hemos tenido ahora domingo, siendo ya las 17 horas con 56 minutos con Armando Mandicárdenas y Radio Sofía, que reanuda sus transmisiones mañana, perdón, el día martes va a estar en las transmisiones de Radio Sofía a contar desde el martes 2 de junio, a contar desde las 8:30 hasta las 14:30. Como de costumbre, por el www.radiosofia.es. Y lo vamos a dejar con esta canción de los Jaivas, Foto de mi primera comunión, acá en Radio Tiempo Nuevo. No vamos a poner esa foto de mi primera comunión, sino vamos a escuchar esta canción que me gustó mucho, que la pusimos en Lucho Gatica Podcast. Bésame mucho por este tremendo cantautor chileno Lucho Gatica. Lo dejamos con Bésame, tararirá, acá en el 88.0.

siendo ya las 17:51, usted está en compañía de Radio Tiempo Nuevo, ya casi dejando las transmisiones, hoy día domingo 31 de mayo, último día de mayo, día de la madre, día de del no fumador, hay que no fumar, ahí salía dentro de los de las efemérides que se hacen en todo el mundo, el día de los no fumadores hoy, para proteger nuestro medio ambiente. Por mi parte, muchas gracias, siendo ya las 17:52, lo vamos a dejar con esta canción para todos nuestros oyentes de Radio Tiempo Nuevo, los días domingo, vamos a ver, vamos a dejarlos con El Rey, vamos a ver si está acá El Rey. Sí, ya con esta canción para despedirnos ya, El Rey, y vamos a buscar otra más, Volver, Volver. A ver, vamos a ver si alcanzamos. Volver, Volver, vamos a ver, ahí que nos. Sí, alcanzamos. Y ya después la característica de término de nuestra radio. Y lo espero mañana lunes a contar desde las 9 de la mañana acá en Radio Tiempo Nuevo, la radio de los nuevos tiempos, transmitiendo en conjunto con Radio Sofía, la más chiquitita, hoy día domingo. Y no se olvide que Radio Sofía reanuda sus transmisiones el martes a contar desde las 8:30 hasta las 14:30 este martes que viene. Cuídense, que estén muy bien y que salgan a tomar un poquito de sol, de aire, acá en Estocolmo. Si usted está acá en Estocolmo, la temperatura va a estar muy agradable toda esta semana y les recomiendo que vaya a una plaza a escuchar Radio Tiempo Nuevo en sus audífonos, ahí escuchando la señal nuestra por el 88.0, por el www.tiemponuevo.es. Gracias por estar con nosotros. Los espero mañana a contar desde las 9 de la mañana. Chao, chao.

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